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0: Colo-Colo dio un golpe de autoridad y se consolidó en la parte alta de la tabla tras vencer por 1-2 a Universidad Católica en su primera visita al Claro Arena durante la fecha 13 en la Liga de Primera. El duelo comenzó con una alta intensidad que favoreció tempranamente al conjunto local. Desborde de Rosell terminó con un infortunio para Arturo Vidal, quien anotó en el arco propio al intentar despejar en un centro. Así las cosas, el cuadro popular llegó a 30 puntos en la cima de la tabla y se distanció a 8 unidades de su más cercano perseguidor, Deportes Limache. En tanto, la UC quedó en cuarto lugar con 20 puntos positivos. Cruzados, la concesionaria que administra Universidad Católica, actualizó el estado de salud de la persona que sufrió una emergencia médica durante el partido entre el equipo estudiantil y Colo-Colo en el Claro Arena, situación que obligó la intervención de personal especializado en el recinto. La concesionaria informó oficialmente que el hecho ocurrió en la tribuna Alberto Fuyú y se trató de una persona adulta de 68 años quien sufrió un evento cardiovascular. Según el comunicado, fue reanimada exitosamente y trasladada a la clínica UC Christus de San Carlos de Apoquindo. De acuerdo con la actualización entregada por Universidad Católica, la persona afectada permanece en observación y su condición aún es reservada. Así, hemos revisado una nueva edición de Modo Noticias a la Hora. Quédese con nosotros, luego hay más informaciones.
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3: Siguen llegando más aterrizajes a la Caribeña. Escuchamos a qué personajes con la canción Corazón Ausente. El aterrizaje.
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1: Son las 8 de la tarde, 51 minutos.
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0: Son las 9 de la noche. 52 minutos.
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4: Llega la música nacional en la voz de la gran y única María José Quintanilla. Esto se llama Ya no regreses.

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1: El que sabe este tema lo canta, lo vamos a grabar, si queda bien, por ahí lo sacamos. Y va a ser el tema de quien, acordate lo que te digo.

0: Gracias.
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0: Son las 10 de la noche. 54 minutos.
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4: Hola.

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1: Son las 11 de la noche. 51 minutos.
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3: Llega la música nacional en la voz de la gran y única María José Quintanilla. Esto se llama Ya no regreses.

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0: las 12 de la noche. 51 minutos.
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3: Llega la música nacional en la voz de la gran y única María José Quintanilla. Esto se llama Ya no regreses.

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1: Es la una de la madrugada. 53 minutos.
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1: Son las 2 de la madrugada, 52 minutos.
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1: Son las 3 de la madrugada. 53 minutos.
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1: Son las 4 de la madrugada. 52 minutos.
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3: Siguen llegando más aterrizajes a la caribeña. Escuchamos a qué personajes con la canción Corazón Ausente. El aterrizaje.
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1: Son las 5 de la madrugada. 53 minutos.
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1: Son las 6 de la mañana, 52 minutos.
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0: En este nuevo día le estamos acompañando con la mejor música en su programa Reventón Norteño junto al Radio Bicicletería, como siempre a esta hora, de lunes a viernes, en su programa Reventón Norteño, acompañándole con toda la alegría de siempre. 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

compartiendo buena música y por supuesto despertando con mucha alegría en tu programa Reventón Norteño a esta hora de la mañana. 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
1: Son las 7 de la mañana, 17 minutos.
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Amanecemos contento y pedaleando con el Radio Bicicletería a esta hora de la mañana, el reventón norteño para bailarla, para hacer gimnasia, para cantar y por supuesto para tener un buen día, un momento agradable en una bicicleta. 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

Y bien, seguimos a esta hora de la mañana presentando su programa Reventón Norteño por La Caribeña 92.3 y su red FM en la sexta región. 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
1: Son las 7 de la mañana, 45 minutos.
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1: Son las 7 de la mañana, 51 minutos.
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Ya estamos aquí, pasadito ya las 8 de la mañana, el pinche Tatán listo y dispuesto para acompañarlo durante estos 50 minutos, donde le entregamos las mejores canciones del momento, año 2025, año 2026, los mexicanos, los rancheros, en Levantados de la Caribeña a través de Radios La Caribeña, que les habla por acá, como le dije, el Tatán, que les va a acompañar durante estos minutos con la mejor entretención, con la mejor música, a través de su radio, sí, La Caribeña, la que sí suena, y suena bien. Bienvenidas, bienvenidos.

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1: Son las 8 de la mañana. 7 minutos.
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1: Son las 8 de la mañana, 14 minutos.
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1: Son las 8 de la mañana,

Qué bonitas canciones, qué buenas melodías te entregamos a esta hora de la mañana a través del Levantados de Radio La Caribeña. 8 a 9 de la mañana la cita es en el Levantados de Radio La Caribeña. A las 9 llega la Vivi, sí, a las 9 llega la cita Vivi con el Buenos Días Caribeña de lunes a sábado. Para que usted lo sepa, señora, señor, que nos está escuchando, usted está en la feria, está manejando su tractor, está manejando su camión, en su bus particular, en el microbús, en el taxi colectivo, en el Uber. Ahí estamos, sonando en sus parlantes, ahí estamos en su radio. 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
1: Son las 8 de la mañana, 22 minutos.
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0: Recuerde que a las 9 y pasadito, de lunes a sábado, esperamos que llegue ahí la cita Vivi para acompañarles en el Buenos Días Caribeña. De lunes a sábado, de 9 a 13 horas, Viviana Soto, la cita Vivi, les espera con el Buenos Días Caribeña a través de todas nuestras señales. Y nosotros ahora continuamos, porque estamos a través de Radio La Caribeña, de 8 a 9 de la mañana, con la mejor programación, solo en Radios La Caribeña, la que sí suena y suena bien.
1: Son las 8 de la mañana.

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1: Son las 8 de la mañana, 34 minutos.

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1: Son las 8 de la mañana, 45 minutos.
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0: ¡Nos vamos! Pocos minutos ya para las 9. Ya llegó, ya está aquí la cita Vivi para acompañarles con el Buenos Días Caribeña. Termina la pausa y arranca la Vivi con el Buenos Días Caribeña. Nosotros nos vamos. Que tenga una buena jornada. Disfrute este día. Ahora me voy a descansar y vuelvo a las 3 de la tarde con el Nadie Dice Nada. Que tenga un buen día.
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2: Son las 8 de la mañana, 54 minutos.
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gozar, a gozar. Muy, pero muy buenos días. Buenos días, buenos días, buenos días, buenos días, buenas tardes. Oiga, ya estamos ya por acá, 9 de la mañana ya con 13 minutitos. ¿Sí? 9 con 13 día, ¿qué día hoy día? Martes, ¿cierto? Sí, martes. Martes 26 de mayo, ya viviendo los últimos días del mayo. ¿Sí? Hoy día 26, saludando a Mariana, está donomástico el día de hoy. Mariana. Vito Albo, Mariano, algo así, ¿o no? Oye, Vito Albo, ¿qué te pasó, Vito Albo? ¿Te caíste de la cama? Ya me está mandando WhatsApp, Vito Albo. Pero por Dios, hombre, que vaya a echar a perder el tiempo que madrugaste. ¿Está despierto, Vito Albo, tan temprano? ¿Sí? Vaya a echar a perder el... Ahí está el temblor que hubo para el norte. Ahí está el culpable del temblor que hubo para el norte. No, se cayó de la cama, Vito Albo. Ya nos está mandando ahí WhatsApp, el Franquito también ya me mandó un WhatsApp, saludito ahí para nuestro ahijado ahí, el Franco, que también ya está pidiendo sus temitas. Si usted quiere pedir algún temita en especial, ¿sí? Mande mensaje ahí a través de WhatsApp, más 569-4058-3505, ¿sí? O nos manda un mensaje a través de WhatsApp, o nos llama también y pelamos un rato, 722-90-59-46. Vamos con la portada musical para comenzar a leer ahí los WhatsApp. Vamos con los Kevin y sus Lomanquinos, los vampiros.

0: suena. Ahí estábamos escuchando a Kevin y sus Lomanquinos, Los Vampiros. 9 de la mañana ya con 19 minutitos. 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
0: 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Seguimos con la música, nos vamos con este temita de Los Vázquez, Por la Carretera, y de regreso ya comenzamos a leer los WhatsApp que nos han llegado.

0: responde.
1: Buenos días, Caribeña.
2: Ahí estábamos escuchando a los Vázquez. Por la carretera, 9 de la mañana ya con 25 minutitos. ¿Sí? Oye, comenzamos a leer acá los WhatsApp que nos han llegado. El Franco, el primerísimo. Muy buenos días a la más bella madrina. Espero que haya amanecido súper. Desearle un bellísimo día a usted, a mi padrino. Bueno, a todos los hombres y mujeres que están en la sintonía. Son muchos, dice, que nadie queda afuera. Sí, somos hartos. Quería pedirle dos temitas, uno de Potencia y el otro de los Vázquez, No Me Quería. Gracias, madrina. Se le quiere mucho su ahijado. Le tengo, oye, pero listo los temas, Franco. Se lo tengo listito. Y por acá, el Vito Albo, que se cayó de la cama, Vito Albo, hoy día.
3: Hola, señora, pues. Aquí estamos tomando desayuno, pues. Oiga, Vita.
2: Oigo.
3: Te voy a hacer el amor hasta que no respires. De Antonio Río, por favor. Muchas gracias. Gracias. Saludos a toda la gente. Que estén muy bien, pues. Me la toca, voy a llorar. ¡Uy, uy! Vita, tempranito. Porque me pegué una ducha y me vine al tiro a la cocina leña aquí a tomar desayuno calentito, pues. Oiga. Escucha que hay canciones lindas.
2: Oye, despertó con la cuerda, Vito Albo. ¿Despertaste con la cuerda, Vito Albo? ¿Te pasó algo?
4: Sí.
2: ¿Sí? Anda, muerta la risa, Vito Albo. Saludito ahí para él. Le vamos a colocar el temita ahí de Antonio Ríos. Nuestra amiga Luz de Comodoro dice, hola Vivi, buen día, me pasa mi adolescencia a los 40 por los rancheros del río Maule. Ya, ahí señora Luz, le vamos a programar su temita. ¿Cómo estás, tío Cheque? Buen día.
5: Buen día, ¿cómo está usted, Luis?
2: Bien, ¿y usted?
5: Bien, aquí descansando, aquí estamos.
2: Tómelo descansando, ¿al lado del fueguito está?
5: Sí, al ladito de aquí.
2: Tómelo.
5: Aquí estamos probando un equipo nuevo que traje, así que se debe escuchar mejor un poco ahora.
2: Toma, un equipo nuevo, toma. Entonces ahora se va a escuchar más fuerte la radio.
5: Más fuerte todavía.
2: Ahí, para que la ponga para todos los vecinos para que escuchen la Caribeña.
5: Claro, así que... No, pero equipo el celular, pues no la radio.
2: Ah, yo pensaba que equipo de radio.
5: Ronca más fuerte que yo, po.
2: Ah, equipo, se compró otro teléfono, ahí está.
5: Teléfono nuevo.
2: Tiene aparato nuevo.
5: Sí, cambiamos.
2: Hay que ir renovando.
5: Sí, correcto. Así que ahí estamos, anduvimos en el puerto ayer, trajimos una almejita y unos choritos por ahí para ir probando el cocimiento.
2: Oiga, ¿usted ha probado la liebre, tío Cheque? Yo creo que sí ha comido liebre.
5: Yo sí, porque eso es lo más que hay para acá, pues.
2: Oiga, yo me pasó una talla, pues. El domingo nos pilló el hambre por el camino con el tatanaco y me dijo, oye, compremos una empanadita, estas empanadas son de carne mechada, me dijo. Ya, listo, ya. Yo me la comí tranquilita, rica, y dije, puta, que está buena la empanada, dije yo, rica la carne, bla, bla, bla, bla, bla, bla, me termino de comer la carne y me dice don Naco, no era carne mechada. ¿Qué era? Le dije yo, era empanada de liebre.
5: Ay, qué mejor, es más rica que ocho las empanadas.
2: Oye, pero rica. Y yo primera vez, porque don Naco me dijo, si te decía que era de liebre, no iba a comer, me dijo. Entonces mejor primero prueba y después... Pero sabe sí, que sí, rica la empanada.
5: Mejor a probar y después decir lo que come uno, porque si no, no comería nada.
2: Y yo juraba de guata que estaba comiendo empanada de carne mechada, la muñeca. Y liebre fue.
5: Entonces se va a ponerlo a peor ahora, pues.
2: Puta, ahora más le va a costar pillarme ahora, estar más rápida ahora.
5: Más que fuerte que no sé qué ahora.
2: Oye, pero rica la empanada de liebre. Yo primera vez que la pruebo, muy de verdad. Rica, muy rica. Buena. Y la señora le quedó, pero rica la carne blandita. Sí, yo pensaba que era carne mellada. Porque la carne le quedó blandita.
5: Sí, pues es que la cuez de la liebre, después la fríe, sí. se hace de dos procesos la empanada de liebre.
2: No, yo a la hora que Don Naco no me dice que fue liebre, yo no me había dado ni cuenta que era una liebre.
5: Ya sabía lo que iba conmigo.
2: No, y yo, puta, que está buena la empanada, sí, me decía, y después que me la comí me dijo que era liebre.
5: Oye, te tengo que decir, y bueno, ¿qué carne será que no tiene nada de grasa, diría usted?
2: Claro, yo pensaba que era carne mechada, aunque de repente me salió un pedazo de hueso.
5: Claro.
2: Y ahí como que quedé media y dije, no, y la carne mecha, ¿dónde tiene hueso? Dije yo, ahí como que quedé claro. media, pero después me dijo que era liebre.
5: Y de conejo también son más ricas todavía.
2: No, pero rica la empanada, oiga, nada que decir, si yo de verdad, yo a la hora que Don Naco no me dice que era liebre, yo no me doy cuenta que estaba comiendo empanada de liebre.
5: Ahora, ¿fue su primera vez?
2: Fue mi primera vez. Así que ahora me voy a poner más rápida. Ahora menos me van a pillar.
5: Ahora lo va a costar más pillar ahora.
2: A donde comí empanada de liebre, más escurridiza me voy a poner.
5: Claro, malo. Ya.
2: Liebre, liebre, juez.
5: Mejor, porque así, a donde va a correr harto, le va a salir todo bien al domingo. Todo bien, porque andar de carrera, no va a demorar nada más.
2: Voy a andar corriendo para allá y para acá, voy a comer harta empanada de liebre.
5: Claro, Siri, ¿por qué anda tan rápido, Lara Siri? Yo le contaste su idea.
2: No, pero buena la empanada de liebre. Oiga, yo no, verdad, no lo había probado, pero rica. Otra se me fue cortado, tío Cheque. Puta la lecera, estábamos tan bien conversando de la liebre. Y se le fue. Oye, tío Cheque, ¿no te habéis comprado un aparato nuevo? No, pues si se había comprado un aparato nuevo que lo estaba probando, tío Cheque, anda a devolver el aparato. Tío Cheque, anda a devolver el aparato, te salió mal, oye. Y yo hablando de la liebre, no, estamos mal, tío Cheque.
0: Le gustó porque se la comió todita.
2: No entremos en detalle, Tatanaco, no entremos en detalle. Pero es verdad, me la comí toda. Me chupé hasta los dedos. Oye, pero que está buena la empanada de liebre. Oiga, tío Cheque, pero ¿cómo el aparato le salió malo?
5: No, yo sé, fue con todo hasta el acero y ese que es que estoy probando.
2: No, vaya a devolverlo al tiro nomás.
5: No, es que la cobertura está mala, oiga.
2: Ah, yo creo que por ahí.
5: Sí, está la cobertura mala. Sí, me pasa, con el oso también me pasaba.
2: Yo dije, puta, devuelva el aparato, le salió malo, dije.
5: No, es que no puede salir malo, sí.
2: Oye, aquí el Tatanaco agarrándome por el deseo, ¿escuchó el audio?
5: Sí, lo escuché.
2: Mire.
0: Le gustó porque se la comió todita.

0: agarra para el deseo y él también se la comió toda y después quedó empachado, que es mucha carne, bueno, que está muy flaco, ¿no?
1: Se arreató,
0: pues mucha carne, tenía esa empanada.
1: Le arrebataron la empanada de liebre.
0: Quedó arrebatado, porque quedó arrebatado.
1: Lo bueno es que está a correr y ya no va a correr nada, pues.
0: No, quedó arrebatado con esa empanada, Tatanaco, fuiste claro. Bueno.
1: Usted no se arrebató nada, va a poder correr, y no. Él no va a poder correr porque quedó arrebatado.
0: Yo quedé corriendo, que solita, corría solita. Mira, aquí la... contestó, escuchemos.
2: Le voy a armar un lazo, la quiero ver cuando la pille yo, pariente.
0: ¿Qué va a armar no. un lazo? Dice, va a armar un lazo.
1: En lo fuerte que va a ir corriendo usted, le va a cortar el lazo también. No la puedes pillar, pariente.
0: Ahora que comí empanada de liebre, menos me pilla.
1: Bueno, porque el lazo no le aguantaba, está reforzada.
0: Tatanaco, quedó arrebatado con la empanada, Tatanaco.
1: Ya, no peleemos más, démosle el saludo a la amiga Coya, a la Jacqueline, a la Cera Nancy, a la Manuel Rodríguez, por ahí, a la racita chilena, argentina, al Lobo, a la Paula, a la parienta, a la Carol, que nos desayunó de ella también, no la escuché porque ayer no escuché radio.
0: Sí, no ha hablado.
1: Ya, y... Por ahí, bueno, de todos los que me están escuchando, porque somos tantos que no los podemos nombrarlos a todos.
0: No, pues somos hartos, sí.
1: Sí, y póngame tú y yo y tú de los rancheros del río Maule, porque...
0: ¿Tú y yo?
1: Sí, sí.
0: Los rancheros del río Maule.
1: Parece que son ellos los que lo cantan. Tú y yo y tú, así para que...
0: Ni tú ni yo.
1: Esa mismita.
0: Pero avíspate, pues, tío Cheque. Ni tú ni yo de los rancheros del río Maule. Así se llama.
1: Es que la escuché hace poco, sí, por eso no me la había aprendido bien. Pero ya, ligerito me la aprendo.
0: Se puso nervioso con la empanada,
1: Sí, porque me dio susto que comió empanadas de liebre usted, porque cuando lo veamos por ahí, quién sabe que a dónde me le va a escapar, pues.
0: Mire, Tatanaco, escuche.
2: Ya, pues, tío Cheque, hicimos una ayudadita. ¿Para dónde le está echando, señor?
0: ¿Para dónde le está echándole?
2: Ni tú ni yo, así se llama la canción.
0: Ni tú ni yo, si así se llama. Ni tú ni yo de los rancheros del río Maule.
1: Sí, y póngame otra cancioncita, la...
0: Se le olvidó.
1: Pasó del norte.
0: Pasó del norte. ¿Esa por cuál, Antonio Aguilar?
1: Sí, otros más que son...
0: Es que hay varios, están los Tigres del Norte, los Rancheros del Sur, Vicente Fernández...
1: Esa, los Rancheros del Sur.
0: Rancheros del Sur, Paso del Norte. Ya, listo. Ahí se los tengo listo, tío Cheque.
1: Ya, que tenga un lindo día y también que a todos los caribeños.
0: Igual para usted, tío Cheque,
1: bueno, cuídese. ¿Y su hija cómo ha estado del resfriado? ¿Se le pasó?
0: Sí, ya se le pasó, ya. Estamos tiquitaca.
1: Ah, qué bueno, así de gusto.
0: Sí, que esté bien, tío Cheque, chao, chao.
1: Ya, igual, chao, chao, que esté bien.
0: Vamos con la música, chiquillo. Nos vamos con los temitas para el Franco de Potencia y los Vázquez. Espérate, Luis Saldaña. Te apuesto que don Luis Saldaña es pa habló puro para defender a su amigo. Apuesto. ¿Cuánto apostamos que este audio es pa defender a su amigo?
3: Ya.
0: Mira.
3: Ya. Empezaron. ¿Qué pasa con el Tatanaco? ¿Qué pasa?
0: Defensor.
3: Ahora el está flaco, que el gato negro, flaco, todos los defectos. Y el Cheque pelando más encima. Viejo pelador.
0: Yo sabía que era. Sabía que era para defender al Tatanaco.
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0: Oye, Vito Albo, si soy inocente, ustedes me llevan por el mal camino, ustedes.

0: ustedes me están llevando a la perdición. Ya, vamos con la música mejor. Ustedes, sobre todo tú, Vito Alba, me lleva por el mal camino si yo soy una niña buena.
1: Ese es mi compadre Luis Saldaña. Ese, con ese voy a la guerra yo. ¿Ah? Voy a la guerra.
0: Ah, y tiene defensor, lo tiene contratado a don Luis Saldaña ahí. Para que lo defiendan. Ya, vamos a la música, mejor el defensor de los pobres. Vamos con los temitas para el Franco entonces, que está Potencia y los Vázquez.

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Ahí estábamos escuchando a los Vázquez para nuestro ahijado ahí, el Franco. Oye, me pilló la pausa. ¿Sí? Me pilló la pausa, me voy, me pilló la publicidad. Vamos con el temita ahí para el Vito Albo, para no hacerlo esperar y que no esté llamando a cada rato. Vito Albo, aquí está su canción de Antonio Ríos, Te haré el amor. Hasta que no respires. Oye, despertó de buena Vito Albo, parece que liebre fue. El temita aquí para Vito Albo, entonces, de Antonio Ríos, y de regreso ya entramos de lleno con lo que es el horóscopo. Atento Vito Albo, atento Vito Albo.

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1: Son las 9 de la mañana, 52 minutos.
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0: Máximo Pacheco sorprendió en su último día como presidente de Codelco y presentó su renuncia a Nova Andino Litio, la sociedad creada ante Codelco y Soquimich para desarrollar el negocio del litio en el Salar de Atacama. Esto luego de una serie de presiones políticas que apuntaban a su continuidad en la compañía tras dejar la presidencia del directorio de la estatal. El viceministro de Interior y CEGOV, Claudio Alvarado, abordó la próxima discusión del plan de reconstrucción en el Senado, afirmando que darán suma urgencia y se refirió a las advertencias de la oposición de no aprobar la idea de legislar, en la medida en que exista disposición, voluntad y propuesta de la oposición para buscar consensos. Obviamente daremos los espacios y los tiempos para una disposición razonable en el Congreso, mencionó Alvarado. Así hemos revisado una nueva edición de Modo Noticias a la Hora. Luego, más informaciones.
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0: Ya estamos de regreso. Seguimos compartiendo el buenos días, caribeña. 10 de la mañana ya con 10 minutitos. Sí. Oye, retomo por acá los WhatsApp pendientes que tengo. Dice por acá, hola, buenos días. Quiero saludar a mis compañeras de trabajo, señora Nati, señora Marcela y Margarita. Estamos trabajando en la lavandería Tencha de Pueblo de Indios con el tema Te Hicieron Para Mí, de los Pincheiras del Sur. Gracias, Cita Vivi. Saludito ahí entonces para estas chiquillas que están ahí trabajando en la lavandería. Saludito ahí para la Nati, para la Marcela, para la Margarita. Tan meta pega esta chica allá en Pueblo de Indios. Voy a buscar ese temita. Lo busco, chiquillas. Lo busco. Por acá, nuestro amigo de Coya. Buenos días, señorita Vivi. Que tenga un lindo día. Ay, ya se me arregló la mañana ya. Con ese WhatsApp ya se me arregló la mañana. Me voy a ir para Coya. Y por acá, Tutana. Oye, Tutana está desesperado aquí hablando, Tutana. ¿Qué te pasó, Tutana? ¿Qué te pasó?
1: Sí, oye, es Marte, Vivi. Marte, se termina el mes.
0: Se termina el mes,
1: sí. Ya, termina el mes, Vivi. Termina el mes.
0: Sí.
1: Oh, Marcio, checa, Vivi, amor. Mira, no, Marcio. No te tenemos todo mi pesito. Tomando un tecito para frío.
0: Un tecito para frío.
1: No vamos a tener narco en la vaca blanca.
0: La vaca blanca.
1: Amor, no dice Tuñé, trabajando juntos.
0: Mírenlo.
1: No me muevo en mi vida. Tuñé, trabajando juntos, me muevo en mi vida. Buena para el liebre. Buena para el liebre, Bibi. Una mujer. La blanca, mi amor, mi vida, tu día anoche. Vamos, Marcio, mi amor, Tutana, va a poner la mochila, el pirillo, la blanca, el naco. Está buena de liebre. Mi amor, mi vida, tu día anoche, tu día en el cortiro.
2: ¡Cállate, mierda!
1: Tiene mucho el naco, la blanca, para Tutana.
2: ¡Cállate, mierda!
0: Pero empiezan al tiro a molestarlo a Tutana.
3: Pues Tutana, te están pagando a pedir esa mierda toda la vida, la misma weá, hombre.
0: Sí, le están pagando. Tutana, ¿cuánto te están pagando? ¿Sí? ¿Cuánto te están pagando, Tutana?
2: ¡Cállate, mierda!
0: Don Luis Aldaña.
4: ¡Cállate, mierda!
2: ¡Cállate, mierda!
0: No se han pesado con Tutana, no se han pesado. Nuestro amigo de la estrella por acá apareció, se han pesado con Tutana.
2: ¡Cállate, mierda!
0: A ver acá nuestro amigo de la estrella. Ah, y acá el Elías, ¿qué dice el Elías?
5: Más claro no lo puede haber dicho Tutana. Quedó clarita la
2: cosa. ¡Cállate, mierda!
0: Quedó clarito. Nuestro amigo acá de la estrella.
2: ¡Cállate!
6: Hola, Cita Vivi, ¿cómo estás? Buen día. Oiga, Cita Vivi, regáleme el mix de Marante a The American Sound, por favor. Y mándale un saludo a los cabros ahí que están trabajando en la guada de la cuadrilla de la Muni. Porfa.
0: American Sound. Ya, pues ahí le van a programar algo de American Sound. Yo ya tengo ya listo ya el horóscopo. Nuestra amiga Luz me pide su tema. Ahora viene amiga Luz. Paciencia, porque aquí no es la única que escribe para la radio. Así que se lo tengo listo. Los rancheros del río Maule. Mi adolescencia a los 40. Vamos con ese tema para después de regreso volver con el horóscopo. Nos concentramos, chiquillos. Concéntrense.

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1: Buenos días, caribeña. Ahí estaba mi adolescencia a los 40 para nuestra amiga Luz de Comodoro. Oye, vamos con el horóscopo, chiquillo. Mira que avanza la mañana, 10:20. Nos concentramos y vamos inmediatamente con el horóscopo. Páseme la manito para acá, páseme la manito.
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0: Oye, antes de comenzar con el horóscopo, se me había olvidado mandar un saludo. Ustedes saben que tengo memoria a corto plazo. Quiero mandar un saludo para Miguel. ¡Ay, Miguel! Para Miguel ahí y su esposa ahí, la Elva, la Elvita ahí, que están escuchando a la distancia. Un saludito gigante. Oye, Miguel dice que al Tatanaco le va a pasar lo del gallo giro. Probablemente, oiga, probablemente. Así que me dice, saludo a mi esposa ahí de parte de Miguel. Así que un saludito gigante ahí para estos tremendos amigos que tenemos allá en San Pedro. Restaurar los colegas que nos están escuchando desde las distancias. Saludo ahí para Miguel y para la Elvita, que se ríen harto con el Tutana, me dicen también. Se ríen mucho con Tutana. Yo digo, pero si Tutana es un hombre serio, de verdad. Así que saludito ahí para ellos. Se me había olvidado, me mandaron WhatsApp. Y usted sabe, po, Miguel, que soy cabecita de pollo. Pero más vale tarde que nunca. Así que un abrazo tremendo ahí a la distancia. Que les vaya muy, pero muy bien. Ya, ahora sí voy con el horóscopo. Es que si no saludaba ahora, después se me iba a olvidar. Sí. Me conozco. Vamos con los primeros 6 signos.
1: Aries.
0: Vamos con Aries. Aries en amor. Todos los pasos que das en esta vida te acercan a la verdadera felicidad. No debes desesperanzarte. En salud, no se acueste tan tarde. Procure dormir lo suficiente para descansar bien. En dinero, las deudas están en retirada. Siga con la misma disciplina. Color blanco, número 10.
1: Tauro.
0: Tauro en amor, ojo con el camino que estás tomando, ya que de esto no tendrás un retorno tan rápido como lo piensas. En salud, mucho cuidado a la hora de conducir o caminar por la calle. En dinero, fortalece tus debilidades en lo laboral para que puedas optar a cosas mejores más adelante. Color fucsia, número 14.
1: Géminis.
0: Géminis en amor, la vida está para aprovecharla, tratando de ser feliz y no para desperdiciarla en discusiones. En salud, ponga atención en la salud de sus familiares y vea que se encuentren bien. En dinero, los gastos disminuirán un poco, pero no debe confiarse. Color salmón, número 23.
1: Cáncer.
0: Cáncer en amor, disfrute junto a su pareja o simplemente junto a las personas que le hacen feliz. En salud, haga ejercicios, deje el sedentarismo de una vez por todas. En dinero, más cuidado al querer invertir, en especial cuando la economía está algo desacelerada. Color terracota, número 32.
1: Leo.
0: Leo, vamos con Leo. Leo en amor, no busque conflicto con los suyos, ya que genera resentimiento en los demás. En salud, es importante que medite sobre cuánto se está cuidando. En dinero, problemas superables en el trabajo, solo es necesario hablar las cosas. Color negro, número 30.
1: Virgo.
0: Virgo en amor, tenga en cuenta cuántas discusiones ha tenido en estos últimos días. No se deje llevar por los malos entendidos. En salud, es mejor que evite trasnochar. En dinero, repunte económico que debe ser aprovechado para guardar recursos. Color burdeo, número 8. Ahí estamos con los primeros 6 signos del zodiaco. Y nos vamos con este temita de Luis Lambis. ¿Le hace falta un beso?

0: Le hace falta un beso. Ahí estábamos escuchando ese temita de Luis Lambis. Vamos rápidamente con los últimos 6 signos del zodiaco.
1: Libra.
0: Vamos con Libra. Libra en amor, piense las cosas por un instante, evítese generar un problema más grave. En salud, el sedentarismo y la falta de ejercicio también genera problemas en el sistema circulatorio. En dinero, más de un traspié en lo monetario, pero nada que no se pueda superar. Color verde, número 7.
1: Escorpión.
0: Escorpión en amor, hoy viernes, mirando clarito, hoy martes. Quiero que sea viernes luego. No, quiero que se vaya luego, la semana. Hoy día, martes, es un día para dejarse llevar por las sensaciones románticas. En salud, cuidado con los problemas intestinales, te pueden llevar al hospital. En dinero, organice con prontitud el pago de las deudas pendientes. Color gris, número 6.
1: Sagitario.
0: Sagitario en amor, tenga cuidado con que su familia influencie demasiado en sus relaciones afectivas. En salud, las celebraciones no son sinónimo de exageraciones y menos con el alcohol. Mucho cuidado. En dinero, la plata es poca, pero hay que cuidarla para así evitar los créditos. Color celeste, número 29.
1: Capricornio.
0: Capricornio en amor, un tiempo en soledad no le hará nada de mal, en especial para olvidar ese pasado tortuoso que tuvo en su momento. En salud, los estados nerviosos también terminan por afectar la piel. En dinero, la meta se encuentra cerca, así es que no debe bajar el ritmo. Color granate, número 18.
1: Acuario.
0: Acuario en amor, debe darse cuenta que estar en complicidad con su pareja es mucho mejor que competir con esta. En salud, no deje que la pena se transforme en un estado depresivo. En dinero, ya es momento de disfrutar de tu esfuerzo. Color amarillo, número 22.
1: Piscis.
0: Y nos vamos con Piscis en amor. No olvide que la confianza debe ser mutua. Si su pareja confía en usted, debe hacer lo mismo. En salud, aprovecha la tarde de hoy para dedicarte un tiempo para ti. En dinero, sería ideal que organizaras tus tareas de modo que nada quedara pendiente. Color plomo, número 2. Ahí estamos con los 12 signos del zodiaco. Se me perdió la canción que quería colocar. Hoy, ¿dónde la dejé? ¿Dónde dejé el tema? ¿Dónde lo dejé? Chuta, se me perdió. Ya vamos a colocar algo de los villanos de Coltauco entonces, porque se me perdió el tema. Iba a colocar uno, pero no sé dónde lo dejé. Ya, vamos entonces con los villanos de Coltauco, ¿sí? Villanos de Coltauco entonces. Ay, pero ¿cómo? ¿A dónde se fueron los villanos? Oye, nadie quiere cantar hoy día. Nadie quiere cantar. ¿Por qué? ¿Por qué? A ver, ¿cuál colocamos acá de los villanos? ¿Cuál podría ser? Hay una que me gusta. Ya, necesito encontrarte. Ya, esa vamos. Ah, no, voy a conquistarte. Esa es la que me gusta. Voy a conquistarte de los villanos de Coltauco. Vamos con este temita entonces. Ahí damos por finalizado entonces el horóscopo para el día de hoy.
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0: 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Seguimos con la música. Seguimos programando. Ah, mira, por acá apareció Felipe de los Camiones. A ver, escuchemos aquí a Felipe.
1: Cita Vivi, buenos días, Cita Vivi. Para usted, Cita Vivi. ¿Cómo está? Espero que bien, Cita Vivi. Acá estamos escuchando la caribeña Cita Vivi. Saludos para Tutana, que le tengo un regalo a Tutana, un regalo de cumpleaños a Tutana. Cita Vivi, quiero una canción, Cita Vivi, a ver, de la nueva sensación, vuelve amor, de la nueva sensación, Cita Vivi, pero no la coloquen a todavía, que la voy a grabar en el teléfono, Cita Vivi. Ayer se le olvidó mi canción, se le olvidó, Cita Vivi. Cuide por Cita Vivi, Felipe de los Camiones. Te quiero mucho, Cita Vivi, te quiero harto. La quiero harto a usted yo, Cita Vivi. Coloquen a la canción, Cita Vivi, todavía, que la voy a grabar en el teléfono, Cita Vivi. Cuídese, Cita Vivi, la quiero mucho. Cita Vivi, es usted mi mejor amiga. Cita Vivi, nos vemos el bingo, el 7 de junio. Vivi, Pegaso es una marca de camiones, Cita Vivi.
0: ¿Pero cómo?
1: Cita Vivi, Pegaso, una marca de camiones. Ponga la canción de la nueva sensación.
2: ¿Dónde la
1: vuelve amor de la sonora de la nueva sensación tropical?
0: Y ahí tú me avisas cuándo, porque tiene que grabarlo, vos me dijo que lo tenía que grabar, así que ahí avísame, Felipe de los Camiones, avísame.
3: Puta, weón, te parecía el Tutana, weón.
0: Pero si le tiene un regalo a Tutana, le tiene un regalo a Tutana. ¡Oh! El tema de los pincheras del sur se me había olvidado. Te hicieron para mí. A ver, deja buscarlo al tiro, chiquilla. Se me había olvidado. Oye, si tengo una memoria. ¿Cómo se llama la canción? Te hicieron para mí. Vamos a ver si es que está ese tema. Lo vamos a buscar al tiro y salimos de la duda. Te hicieron para mí, de los pincheras del sur. Ya, nos vamos al tiro con ese temita. Mira que las chiquillas ahí de la lavandería están esperando. Están esperando el tema, pues. Así que saludito ahí para la señora Nati, la Marcela, la Margarita, que están trabajando en la lavandería ahí en Pueblo de Indios. Se me había olvidado el tema. ¡Ay, tanca ese pollo!
1: Se parece más al Ale, en todo caso, al Ale.
0: Y ahí el Felipe me tiene que avisar cuándo, porque va a grabar la canción. Así que avísame, Felipe de los Camiones, cuándo. A ver, ahí me respondió.
1: Tiro, Cita Vivi, al tiro.
0: Al tiro.
1: Al tiro,
0: ¿cómo
1: va la canción? Al tiro, Cita Vivi. Estoy listo, aquí cerca de la radio.
0: Está listo.
1: Para grabar. Cerca de la radio.
0: Ya, Felipe de los Camiones, La nueva

0: La sensación entonces vuelve amor para que no esté tanto rato ahí con el teléfono ahí esperando. Y los pincheiras del sur te hicieron para mí, para la chiquilla ahí de la lavandería. Vamos a matar dos pájaros de un tiro, así que Felipe, póngale play Felipe. Felipe, ponele Felipe, ponele.
1: Hay que decirle así a Vivi, esto es para ti.
0: Felipe de los camiones, esto es para ti. Póngale play.

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2: Oye, antes de irnos al siguiente tema, me están avisando por acá la sirena que estaban tocando recién acá en San Vicente. Se trataría de una de fuego, dice, en casa habitación en Rastrojos, población Arturo Prat, ¿ya? Esa sería la información, una noticia en desarrollo entonces. En el sector de Rastrojo, población Arturo Prat, fuego en casa habitación. Ahora sí nos vamos con los pincheras del sur, te hicieron para mí.

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1: Ahí estaba el temita para estas chiquillas que están trabajando allá en la lavandería. Saluditos. Felipe de los camiones me había mandado un WhatsApp, pero a ver, ¿habrá grabado o no habrá grabado el Felipe?
2: Tita Vivi por la canción, gracias.
1: Ah, ya, la grabó. Gracias, ya, gracias, está gracias. Bien, está bien, está bien.
2: Le tenía play puesto hace rato por el teléfono. Tita Vivi. Cuídese, que esté bien.
1: Chao, Felipe. Saluditos, chao, Tita Felipe. Vivi.
2: Salud, Papeumo, Cita Vivi, Papeumo.
1: Mírenlo
2: para la familia de mi polola, la Cristina Merino, que la extraño mucho a ella yo. Que la extraño mucho a la Cristina, yo, Cita Vivi.
1: Sí, me imagino.
2: A la Cristina Merino.
1: Un abrazo tremendo para ti, Felipe, y saludito ahí para Peumo.
3: Oiga, Cita Vivi.
1: Ah.
3: Este niño es terrible inteligente. ¿Usted pensaba que era weón?
1: Nah, si Felipe es más vivaracho que nosotros dos juntos, pues, oiga. No, Felipe, pregúntenle por alguna fecha, alguna. Oye, pero es una enciclopedia ese hombre. Pregúntenle por alguna efeméride o alguna fecha importante. Se la sabe todo al Felipe, ¿verdad? Vamos con la música. Mira que me pilló la pausa, chiquillo. Me pilló la pausa otra vez. Armando Hernández, no quiero envejecer.

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1: Son las 10 de la mañana, 53 minutos.
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0: Seguimos compartiendo el buenos días, caribeña. 11 de la mañana ya con 10 minutitos. Por acá, don Luis Saldaña. ¿Qué nos dice don Luis?
1: Ah, me retracto entonces. No es igual que el oso berenjena. No es igual. Es enojada ni para dónde va la micro. Puro caliza, ¿no?
0: Oye, sigue rabiando este don Luis, no revé tanto, oiga.
2: Sí, David, ¿cómo está? Le hablo y giro los recuerdos por acá. Oiga, ¿cómo le fue el domingo? ¿Ah? Si alcanza para este domingo, 31, pues si quiere, va nomás, yo le autorizo que vaya, ¿ah? A vender más bingo si quiere, si tiene tiempo. ¿Ya? Bien. Si le ha ido bien, me alegro, ¿ya? Hay que apoyar su causa, así que a seguir adelante nomás. Ya que esté bien, chau.
0: Oye, un saludo gigante ahí para don Keno, el viejito de los recuerdos, le digo yo. Sí, oiga, nos fue bien el domingo en la Feria de las Pulgas, así que ojalá que pueda ir este domingo.
3: Sí.
0: Porque de verdad que estuvo bueno el recibimiento de la gente, eso que estuvimos como una hora y media más o menos, sí. Estuvimos allá. Una hora y media, dos horas por ahí, y de verdad que la gente se portó bien, nos fue súper bien. Bueno, ahí ayudamos a hacer el sorteo de una rifa, también de un caballero que no había alcanzado a hacer el sorteo. Y como sabíamos que nosotros íbamos para allá, aprovechamos ahí de hacer el sorteo de la rifa, así que varios locatarios se ganaron premios de esa rifa, así que no, estuvo bien, así que... Esperemos que este domingo podamos ir ahí, le vamos a estar avisando y gracias por darnos la autorización ahí de meter bulla un ratito. Estuvimos ahí metiéndole bulla a la Feria de las Pulgas para poder vender los bingos. Así que de verdad, gracias ahí a don Keno por permitirnos estar ahí en la feria. Don Hugo por acá.
4: Lo que es el Felipe y el Tutama. A Vilocito los quiero. Hola, Bosqueno. Está vivo el maluco, ¿ah? ¿Cómo está ahí?
0: ¡Está vivo, maluco! No, es el viejito de los recuerdos, está vivito y coleándose. Ahí lo vi el domingo. Ahí lo vi, no le entran balas, oye, no le entran balas. Yo no sé, no pasan los años por ese hombre, no pasan los años. Nuestra amiga Gloria por acá dice, hola señorita Vivi, gusto de saludarla. ¿Me podría regalar unos temitas, amor de madre, de los Portillos? Y estos celos de Vicente Fernández, por favor, ya estoy en casita, gracias a Dios, señorita. ¿Ves? Ya está en la casa ya nuestra amiga Gloria. ¡Qué bueno!
5: Callamos al tiro que el Keno no escucha la radio, porque eso es lo que está preguntando, eso lo dijo el día lunes, señorita Vivi.
0: A lo mejor no escuchó el día lunes la radio, por eso lo volví a repetir, como él el que nos dio la autorización para que supiera que nos fue bien, porque nos fue bien, sí, yo el lunes di los agradecimientos ahí a la gente por habernos colaborado, así que viejito de los recuerdos, avíspate. Aló.
6: Avíspate, con huevo. Buenos días.
0: Hola, Juanito, ¿cómo está?
6: Bien, ¿cómo está usted?
0: Bien, oiga, bien. Oiga, se le escucha bajito, Juanito.
6: Usted tiene el afotécnico.
0: Ah, sí, se le escucha así bajito, bajito.
6: Sí, también es deliciosa la cosa.
0: Sí, pues, a lo mejor. Ya, ¿qué temita quiere?
6: La sensación...
0: ¿La nueva sensación?
6: Sí.
0: Ya, ¿cuál o cualquiera algún tema en especial?
6: Cualquiera, más pongo lo que sea bien moderno.
0: La nueva sensación. Ya, ahí le vamos a poner una bien movida para que se ponga a bailar.
6: Ya, pues, señorita Vivi, que pasen buen día.
0: Igual usted, Juanito, cuídese.
6: Chao.
0: Oye, vamos con los temitas para el tío Cheque, que no le he colocado los temas al tío Cheque, de estar rabiando ahí. Los Potrillos, señorita Vivi, los Portillos le puso. Potrillos, el tema de los potrillos. Potrillo, claro. Y la amiga Gloria había escrito portillo. Y mira, menos mal que no lo busqué por portillo, si no, no me iba a salir nunca la canción por los portillos. Amigo de la estrella, sé que debo su tema de lo, de American Sound, lo sé, lo sé.
3: Oh, a mí tampoco me ha mandado el de American Sound.
0: Ve, tampoco se lo he tocado. Chuta. Está que estoy difícil para tocarlo, estoy difícil para tocarlo. American Sound, ya lo busco al tiro. Busco al tiro American Sound. Así que mientras busco el American Sound y todos los otros temas, vamos con las canciones para el tío Cheque. Ahí, tío Cheque, de las 9 de la mañana que me pidió las canciones. Todavía me está esperando ahí, tío Cheque.
3: ¿Y mi canción a qué hora la va a colocar, si la vive?
0: Ah, no sé cuál era, me está iglesiando.
7: ¡Patutena, la marca blanca! ¡Patutena, por tú! ¡La marca blanca, patutena!
0: ¡Puta, Tutana todavía está esperando la vaca blanca ya, Tutana! ¡Chuta, me están cobrando todas las canciones! Ya voy a buscar la vaca blanca. Ya, busco la vaca blanca con American Sound. Los busco al tiro, al tiro, al tiro. Vamos con los rancheros del río Maule entonces para tío Cheque. Ni tú ni yo, ni yo ni tú, ni tú ni nadie.
7: ¿Y la mía qué hora?
0: Me está iglesiando, Seba, que me pediste una canción, no me estoy estresando. No me estresí, no me estresí. Mira, aquí está el viejito de los recuerdos. Po.
7: Oiga. Dígale a Bonuco, puta que es caguinero el viejo, oiga. Vivianita. Como él tiene tiempo para estar escuchando la radio, oiga, dígale que yo trabajo, ¿está? No llevo nada sentado ahí, esperando que le llegue el billete. Ya, que esté bien. Saludos.
0: Háganlo hablar nomás, háganlo hablar nomás. Vamos a la música mejor.

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2: Ahí estaban los temitas para el tío Cheque, los rancheros del sur y los rancheros del río Maule. Todos los rancheros quería el tío Cheque. Pero ahí ya me puse el día con sus canciones. 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
2: 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Y acá en la verdulería Mimi, a un costado del Fortín,
3: sí,
2: también tiene bingos para este 7 de junio, que ya se nos viene encima, ya no nos queda nada. No nos queda nada para este bingo a beneficio de mi persona, para costear gastos de operación. 7 de junio, Villa del Sur. ¡Allá! ¡Allá nos vemos! Oye, vamos a tener tenemos hartos premios a la carta. Entre ellos tenemos una bicicleta, ¿eh? Tenemos una bicicleta ahí para el juego de la carta. Así que va a estar buenísimo este bingo que se viene con todo el 7 de junio. Y por acá tengo otro bingo, que este es para este sábado. Atentos, ¿sí?, a los bingueros y bingueras. Tenemos bingo este sábado 30, dice, a beneficio de Maximiliano, para costear gastos asociados a su enfermedad, cáncer. Este se llevará a efecto el día sábado 30 de mayo,
3: sí,
2: a las 13 horas,
3: sí,
2: en el Liceo Ignacio Carrera Pinto. O sea, en el LICAP se va a hacer, Juan Pastene 1001, acá en San Vicente de Tahuatahua. Va a haber premio a la puntualidad, remates, juego a la carta, rica cocinería. A 1000 pesitos el cartón, entonces, chiquillos, este bingo a beneficio, entonces, bingo solidario, a beneficio de Maximiliano, para costear enfermedad, para costear gastos asociados a su enfermedad. Así que ahí van a estar también realizando este bingo. Va a haber grandes premios, hay bicicleta, hay dos corderos, rica cocinería, música, entretención. 1000 pesitos el cartón, entonces, para este sábado 30 de mayo, desde las 13 horas. Vamos con la música, chiquillos. Vamos con la Vaca Blanca, que Tutana la está esperando de las 9 de la mañana, que está esperando la vaca. Es que había ido a comer pasto Tutana la vaca, por eso se demoró. La Vaca Blanca para Tutana y American Sound, Sound, Sound para nuestro amigo allá de La, ¿sí?, Estrella.

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1: Oye, ahí me estaba colocando al día con las canciones, la nueva sensación ahí para Juanito Yaya, escuchamos recién. ¿Sí? American Sound para nuestro amigo de la estrella. Me estoy colocando al día ahí, pero con todas las canciones, con todas las canciones. Por acá nuestro amigo José de Coya, ¿qué nos dice el amigo José?
2: Hola, cita Vivi. Oiga, ¿usted tiene algún compromiso con este viejito, con su ex? Que tanto que le toca la vaca blanca, ¿sabes? Déjese de soplar las cenizas y también que le van a salir las brasas.
1: Oye, José de Coya, lávate la oreja, no soy yo la que pone la canción, el tután el que pide la vaca blanca. A mí no me metan cosas, José de Coya, no me metan cosas. Aquí tutana de las 9 de la mañana que está esperando la vaca blanca y se la vine a tocar recién ahora, así que no empecemos, que yo tengo compromiso, que no sé qué, que la calle les pague. No. Yo pongo la vaca blanca cuando me la pide. Aquí los gustos es para toda la gente. De repente piden canciones pajeras que llegan a dar sueño, pero igual las coloco. Otra vez se piden canciones que te dura como una hora, también las coloco. Así que acá en gusto no hay nada escrito como hay un dicho, así que yo programo los temas que me van pidiendo. ¿No?
3: Y mi canción, señorita Vivi, mi canción.
1: Ay, pero ¿cuál era tu canción? Pues Seba, me está ileseando. No, yo creo que me está agarrando para el leseo este cabro. ¿Cómo me iba a pedir una canción? Mira que me estoy colocando al día con todas las que debo. Y el Seba me dice, ¿y mi canción? No me estresí, Seba, no me estresí. Que estoy estresada, más encima este otro caballero José de Coya me anda... ¿cómo le podríamos decir? Cosas que pasan por su mente nomás, no sé. Alucinando, se fumó algo, no sé. No sé, no me estresen, no me estresen. Me pilló la pausa más encima, me pilló la pausa. Así que nos vamos con Proyecto Power y... Proyecto Power y ¿qué más, Don Luis? Que Don Luis Saldaña me pilló este tema. Santos Chávez con Proyecto Power, ahí está. Oye, primera vez que voy a escuchar este tema, Luis Saldaña.
4: Sí.
1: Vamos a ver si me gusta este tema de Proyecto Power con Santos Chávez para no empezar a odiar. ¡Cáchate! Ya el puro título de la canción me gustó ya. Para no empezar a odiar. Vamos entonces a escuchar este temita ahí para Pichi Degua se va para Don Luis Saldaña.

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1: Son las 11 de la mañana, 51 minutos.
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0: 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Ya estamos ya de regreso, última horita de programa. 12 de la tarde ya con 12 con 13 minutitos.
1: ¿Sí?
0: 12 con 13, seguimos compartiendo el Buenos Días Caribeña. Todavía queda tiempo, sí, todavía queda algo de tiempo para que usted siga pidiendo ahí sus temitas musicales.
1: Sí.
0: Nos manda un masaje, estoy pensando en un masaje, un mensaje ahí a través de WhatsApp, el más 569-4058-3505.
1: Sí.
0: O nos llama 722-9059-46. Oye, estoy leyendo una noticia por acá. Dice: Fiscalía confirma hallazgo clave en caso de concejala María Ignacia Gómez desaparecida en Villa Alegre. La información fue comunicada tras una reunión entre el fiscal regional y las hijas de la concejala. La Fiscalía del Maule confirmó un hallazgo clave en la búsqueda de María Ignacia González, concejala de Villa Alegre, desaparecida desde el pasado 15 de junio del 2025. Se trata de la patente del vehículo que la autoridad comunal manejaba al momento de perder su rastro. El objeto fue encontrado en el río Loncomilla, específicamente en el sector de la balsa, luego de una serie de rastreos realizados por la Policía de Investigación y Carabineros durante los últimos días. La información fue comunicada tras una reunión entre el fiscal regional y las hijas de la concejala. Fiscalía no descarta que el vehículo esté en el lecho del río. El fiscal regional del Maule, Julio Contardo, explicó que el hallazgo se produjo durante trabajos desarrollados entre el 18 y 20 de mayo. Según detalló, las condiciones del objeto permitirían levantar nuevas hipótesis sobre el paradero del automóvil. La patente presenta características de haberse desprendido, por lo tanto, probablemente, y también es una hipótesis, la corrosión o el óxido hizo su trabajo y se desprendió, señaló el percutor. Además, Contardo indicó que el elemento será sometido a peritajes especializados por parte de la PDI. La patente presentaba hongos, por lo tanto estaba sumergido desde hace tiempo, afirmó. El fiscal agregó que ahora las unidades técnicas deberán revisar la pieza para determinar cuánto tiempo estuvo bajo el agua y si permite orientar nuevas diligencias en el sector. Una de las hipótesis que se mantiene desde el inicio de la investigación apunta que el vehículo podría estar en el lecho del río cubierto por barro y agua. Esta línea cobra relevancia porque la desaparición ocurrió durante un intenso temporal cuando el río Loncomilla alcanzó niveles inusualmente altos. Por ahora, los equipos policiales continuarán trabajando en la zona para intentar ubicar el automóvil y esclarecer qué ocurrió con la concejala. Oye, se va a cumplir un año ya. Esto pasó el 15 de junio del 2025, imagínense. Ya se va a cumplir un año y todavía, bueno, todas estas son hipótesis que se han ido manejando. Y ahora encontraron la patente del vehículo. Esperemos que tengan una respuesta pronta, más que nada por la familia de la concejala, por sus hijas, ¿cierto? Que puedan encontrar luego una respuesta, pues imagínense, ya va a cumplir un año ya, entonces ahora es un nuevo hallazgo que se encuentre la patente del vehículo en donde iba ahí la concejala, pero de verdad que es como, son como preguntas sin respuesta, o sea, ¿qué pasó? ¿Dónde está? Pero yo también pienso, también creo en una de las hipótesis, que yo creo que este auto como que se perdió, está lleno ahí, o sea, se enterró ahí entre el barro, entre todo. Yo creo que por ahí va el cuento. Yo creo, no sé, una de las hipótesis que se maneja, que el auto debe estar sumergido quizás, ¿dónde? Oye, que no lo han podido encontrar, pero un año ya, un año se va a cumplir este 15 de junio. Así que esperemos que tenga las respuestas pronto. Más que nada, como le digo yo, por la familia de esta concejala, que están ahí atentos a todo lo que va, a lo que se va sumando con este nuevo hallazgo, ¿cierto? Por acá nuestro amigo Max de Coya dice: hola, mi bella, ¿me puede poner el tema Cómo dejar de amarte de los Charros de Lumaco? Gracias, mi hermosa Vivi. Ay, Yo se lo toco al tiro, se lo toco al tiro. Al tiro le vamos a buscar cómo dejar de amarte, sí. Yo amo Coya, yo amo Coya. Mientras le busco el temita ahí para el Max, nos vamos con Santa Feria, Tren al Sur.

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1: Tren al sur, ahí estábamos escuchando a Santa Feria. Oye, el Mauricio dice, se da cuenta, oiga, que es pura mala voluntad suya no querer tocármela. ¿Qué cosa? Ah, la canción, Tren al sur, ya no más, dice, ya no más. Oye, pero es que ahora no más la colocaron, po. Antes no estaba este tema, ¿qué culpa tengo yo? Reclámale a Tatán. Sí, saludito ahí para el Mauricio, que está vivo, maluco. Sí, hace rato que no sabía nada de Mauricio, pero sí, está vivito y coleando, así que... Saludito ahí para el Mauricio que está escuchando ahí la radio. 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Saludos igual para usted, dice, ni un pedazo de brillo al Tatán. Saludos igual para usted, un abrazo. Oye, vamos con el... Oiga, amiga Gloria, le encontré una pura canción nomás que me pidió la otra, no la encontré. La de los potrillos, no la encontré por ningún lado, amor de madre. No me apareció, amiga Gloria.
2: Sí.
1: Pero le vamos a colocar acá a Vicente Fernández estos celos, porque me había pedido esos dos temitas. Así que nos vamos con Vicente Fernández para nuestra amiga Gloria.
2: Sí.
1: Y los charros de Lumaco y cómo dejar de amarte para nuestro amigo de allá de Coya. Yo amo Coya.

0: dejar de amarte. ¿Cómo? Ahí estábamos escuchando ese temita para nuestro amigo Max, ¿sí?, de allá desde Coya. Ya nos separan 25 minutitos ya para la una. Me queda poquito, muy poquito, así que vamos a ir programando los últimos temas. Recordar esta invitación porque hay bingo para este sábado, chiquillos.
1: Sí.
0: Gran bingo a beneficio de Maximiliano para costear gastos asociados a su enfermedad, que es un cáncer. Esto se llevará a efecto el día sábado 30 de mayo, o sea, este sábado.
1: Sí.
0: Desde las 13 horas en el Liceo Ignacio Carrera Pinto, o sea, en el LICAP, van a hacer este bingo. Juan Bautista Pastene, 1001 San Vicente de Tahuatahua, 1000 pesitos del cartón. Van a haber premio a la puntualidad, van a haber remate, juego a la carta, rica cocinería.
1: Sí.
0: Así que para que la gente vaya a colaborar ahí con Maximiliano, este sábado, 13 horas,
1: sí,
0: en el Liceo Ignacio Carrera Pinto. Va a ser este bingo a Luca y a Mil. Hay buenos premios para que usted vaya a colaborar. Oye, entre los premios que hay una bicicleta, hay dos corderos. Premio sorpresa, rica cocinería, música, entretención, un ambiente familiar para compartir y ayudar ahí a Maximiliano, ¿ya? Así que, oye, van a comenzar temprano, eso me estaba dando cuenta, desde las 13 horas, 1 de la tarde, ¿ya? 13 horas, Ignacio Carrera Pinto en el LICAP, entonces este bingo para que vaya tempranito para allá, tome asiento ahí, tome ubicación y vaya a colaborar en este bingo solidario, celebra la vida, así se llama este bingo, para Maximiliano. Vamos, ¿qué le pasó a la Sandra? Me enamoré.

0: sí, porque la última vez que hablamos estaba bien para la historia. Estaba más para allá que para acá, estaba para San Gladiolo. Amiga Nancy o Chanchito, por favor, denos señales de vida ahí para saber cómo va ese resfriado. Que no hemos sabido nada ahí de la amiga Nancy. A ver por acá, Felipe.
1: Hola, Cita Vivi, soy yo de nuevo.
0: ¿Qué le pasó? ¿Qué le pasó? ¿Qué le pasó, Cita Felipe?
1: ¿Tiene redes sociales así como Facebook, Instagram?
0: Yo tengo Facebook, tengo todo.
1: Siga ahí, me busque y me siga. Así.
0: Lo voy a buscar, Felipe. No, yo tengo Instagram, Facebook, TikTok. Otras páginas también. Aló,
2: buenas tardes.
0: Buenas tardes.
2: Hola, Cita Vivi, ¿cómo estás?
0: Bien, ¿y usted?
2: Bien, aquí estoy llegando de la pega.
0: Llegando de la pega, mira qué bueno.
2: Mire, tuve suerte, la llamé y me contestó al tiro.
0: Menos mal, tuvo suerte, porque justo estaba hablando de más.
2: Sí.
0: Así que dije, cállate, Vivi, cállate, Vivi. ¿Ah?
2: ¿Va todo bien encaminado para el bingo?
0: Sí, todo bien.
2: Ah, qué bueno. ¿Cómo han estado los chiquillos? El Vito Almo, el muchacho, el enamorado suyo.
0: Están todos bien, el Vito Almo, escapando como siempre. Tutana, enamorado de la Cita Vivi. No, está enamorado, está enamorado.
2: Y ahí lo queremos ver allá en el bingo.
0: Me va a estar de los primeros, yo creo, Tutana, ahí en el bingo. De los primeros va a llegar.
2: Bien, Tutana, póngale nomás, póngale empeño.
0: Sí, hay que ponerle empeño.
2: Ya, si todavía no le quito más tiempo, otro día le pido algún tema, porque ahora ya es tarde.
0: Sí, ahora ya no, mejor ni le pregunto, porque ya estoy ya en la quemada.
2: Ya, porque no se acuerda usted del horóscopo de qué número me tocó hoy día.
0: Ah, no.
2: Del color tampoco.
0: Chuta, no me acuerdo.
2: Ya, no importa.
0: No me acuerdo, Peñega, qué número era para usted hoy día, no. Ahí me pilló.
2: Ya, la próxima semana ahí vamos a estar atentos al horóscopo. Ahí estoy de tarde, así que tengo tiempo.
0: Ahí va a poder, más encima usted, el último espíritu.
2: Sí, bueno.
0: Tiene que escuchar todo el horóscopo para poder...
2: Ya, si está ahí, no le quito más tiempo. Saludos a todos los caribeños.
0: Igual, Lote, saludos. Chao, chao.
2: Chaito.
0: Ve ahí, Peneca, acordándose del Vito Albo. ¿Qué pasó a Max?
3: Hola, señorita Vivi. Que nadie más se enamoró de usted porque ya tiene su amor por acá en Colla.
0: Toma, ya tengo mi amor en Colla. Esa sí que estuvo buena, ¿no? Yo ya tengo mi amor acá en San Vicente, Max, y es Tutana. Porque cuando tengamos nuestros hijos le va a poner Tutanita si son hombres y Cita Vivi si son mujeres. Así que Max, olvídame porque con Tutana nos vamos a casar. ¿Cierto, Tutana?
4: Fue un incendio delante a las 11 en Los Cojos.
0: Chuta,
4: en la casa de allá en Los Cojos. Un incendio delante, un incendio.
0: Sí.
4: Allá en Los Cojos. Escucha la sirena.
0: Mira, ¿viste, Max? Más encima, aparte de casarnos, es corresponsal, Tutana. Está diciendo que el incendio fue en Rastrojo y eso lo dije hace como 2 horas atrás. Pero gracias. Mira, Tutana es corresponsal,
5: ¿sí?
0: Es meteorólogo también porque dice que se viene el niño. Así que, ¿ves? ¿Te das cuenta, Max, que ya tengo mi corazón acá en San Vicente con Tutana? Felipe.
1: La Vivi, como a las 11 tocaron la sirena acá en San Vicente, como a las 11.
0: Pero mira.
1: Pasado a las 11 de la mañana.
0: Se corcha el 40 entre Felipe y Tutana.
4: Hay bombero también.
0: Ah, también es bombero, mira. Pucha, pues te dais cuenta, Max, más encima es bombero. Es bombero, es guatero, es enfermero, todas las cuestiones. Ay, este Tutana que me hace reír.
6: Miau, miau, miau, miau.

Me hace reír este Tutana. Es bombero también. Es bombero, ¿eh? No, si no digo yo. Las tiene todas, Tutana, las tiene todas. Vamos con los últimos temitas, ya programando los últimos temitas de la tarde. Aquí está el llanero de Ñuble, mi hijito rico. Suavecito, suavecito.

con ese temita de Lulú me comienzo a despedir, chiquillos. Me voy. Sí. Hasta mañana. Y mañana estaremos nuevamente junto a ustedes a partir de las 9 compartiendo el Buenos Días Caribeña. Gracias por la sintonía. Que tengan linda tarde. Aprovechen el solcito, que está rico el sol. Me voy a poner igual que las lagartijas ahí en el sol. Me despido con este temita de la María José Quintanilla, El Regalito. Linda tarde para todos y será hasta mañana. 10-4, 10-4. María José Quintanilla, El Regalito.

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2: Son las 12 del día, 51 minutos.
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0: La ministra de Salud, May Chomali, sostuvo una reunión con representantes de la Asociación Chilena de Municipalidades en medio de las críticas por los ajustes presupuestarios en la atención primaria de salud, y defendió que en la cartera son APS Lovers. Quiero decirles que somos APS Lovers total en este Ministerio de Salud y van a estar absolutamente convocados cuando estemos discutiendo las grandes transformaciones y las reformas que vamos a hacer, sostuvo la ministra. El senador independiente ex RN Alejandro Kuzanovich puso sus cartas sobre la mesa y dio a conocer que estará dispuesto a conversar con el Ejecutivo por el plan de reconstrucción y sus condiciones para votar a favor de la idea de legislar. El parlamentario comentó que su rechazo no es algo sorpresivo. Kuzanovich explicó que esto partió a fines de enero, cuando yo estaba realmente involucrado en el gobierno y mientras trabajaba incluso con el propio presidente en elegir las mejores personas para este gobierno. Así hemos revisado una nueva edición de Modo Noticias a la Hora. Luego, más informaciones.
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3: Bienvenidos a San Vicente Conectado, el espacio informativo con las principales novedades y noticias de nuestro municipio. Aquí comenzamos con Daniela Kraus, encargada del Departamento de Desarrollo Integral de la Mujer, quien viene a contarnos sobre una hermosa iniciativa que inició el 2 de mayo, llamada Encuentro de Madres, donde se habilitaron distintos servicios para que las madres de toda nuestra comuna, tanto del sector urbano como rural, hayan podido tener y van a tener también espacios de manicure, peluquería y distintas formas de poder regalonearse. Daniela, bienvenida, muchas gracias por estar acá y bueno, cuéntanos cómo ha sido para ustedes el desarrollo de esta actividad, qué las motivó y qué se viene también para las siguientes semanas.
4: Muchas gracias, Carolina, por la invitación. Como siempre, un gusto poder acompañarlos en el informativo y también muy contenta de poder comentar con todos nuestros auditores y televidentes las actividades que hemos realizado durante todo el mes de mayo. El Día de la Madre obviamente es un día muy significativo en el año, pero esta vez quisimos crecer, quisimos apoyar a más mujeres en nuestra comuna. Esta vez fueron 900 mujeres de la comuna que tuvieron y todavía tienen la posibilidad de recibir una atención especial en honor al Día de las Madres. ¿Y en qué consiste esta atención especial? Consiste en un espacio de encuentro, en un espacio de regaloneo, en un espacio de cariño, donde muchísimas mujeres que normalmente dejan de lado su atención personal tienen la posibilidad de recibir una atención, de recibir un cuidado especial orientado específicamente en ellas.
3: Sí, Daniela, lo que tú mencionas es muy importante, sobre todo las madres que se postergan mucho por los hijos, por la casa, por el trabajo y qué importante es darles a ella ese cariñito, esos cuidados que se merecen, ¿cierto? Y bueno, comentamos que esto ya inició el 2 de mayo, ¿cierto?, en Pueblo de Indios, en la Escuela Párroco Miguel Bustamante. ¿Cuáles fueron los otros días en los que se desarrollaron estas actividades y cuántas mujeres participaron por sector?
4: Bueno, el día 2 de mayo, efectivamente, en el Pueblo de Indios, en la Escuela Párroco Miguel Bustamante, iniciamos con 200 atenciones. 200 mujeres del sector pudieron recibir servicios de manicura, peluquería, limpieza facial. Y, por supuesto, también números artísticos, regalos, de distintos regaloneos. El día 9 de mayo, previo al Día de la Madre, estuvimos en el sector urbano, donde 400 mujeres de la Escuela Carmen Gallegos tuvieron la posibilidad de recibir estas mismas atenciones. Posteriormente, en la Escuela de Zúñiga, el fin de semana siguiente, donde 100 mujeres pudieron recibir atención. Vamos a estar también en el sector de Pencahue, con también 100 mujeres. Y finalizamos el mes de mayo con el sector del Tambo, en la Escuela de Rastrojos. Y así completamos este universo de 900 mujeres que van a poder acompañarnos y que nosotras vamos a tener el privilegio de compartir con ellas en estos momentos tan especiales.
3: Daniela, bueno, en redes sociales vimos mucho el interés de las mujeres por participar de esta actividad y también tenían las dudas de si había que inscribirse, si había que pagar, si era gratuito, cómo funciona eso para que las que están viendo esto y escuchándonos puedan participar de las siguientes actividades, como mencionamos, en Zúñiga y en el Tambo.
4: Bueno, es sin inscripción previa, es por orden de llegada. Para cada uno de los servicios tenemos número de atención.

0: Es la 1:00 p.m. 11 minutos.
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0: Bueno, y estamos aquí en el programa Entre Guasos para seguir entregándole lo mejor de la música chilena y también las informaciones a nuestros amigos que están en otra sintonía por ahí escuchándonos. Por ahí nos estaban reclamando que no estábamos acá en el programa. Bueno, andábamos haciendo algunos trámites, pero ya llegamos, ya estamos acá. Unos trámites cortos, pero igual se demoran por el sistema hoy día, pago por internet o trámite por internet, otro tipo de cosas. Así que saludos grandes para Ricardo Tobar, que por ahí nos estaba escribiendo. ¿Qué pasó con el programa? Dice, se extraña. Pero bueno, no, ya estamos aquí, ya estamos para acompañarle con lo mejor del folclore, con lo mejor de la música chilena para acompañarles hasta las 14 horas, donde luego vamos a estar con algunas informaciones, algunos comentarios de lo vivido también el fin de semana y de algunas cosas que podemos darles a conocer a cada uno de nuestros amigos, amigas que están en nuestra sintonía. Voy a partir el programa haciendo una bonita invitación solidaria para nuestros amigos de Rinconada de Idahue, en la comuna de Coltauco, y todos los amantes de lo que son las Gran Lota Bingo. Ya, el precio del cartón tendrá un valor de 12.000 pesos, con excelentes premios, Gran Lota Solidaria, en apoyo de Carmelo Faúndez Piña, para el sábado 30 de mayo, desde las 15 horas en adelante. Cada aporte cuenta con una lucha. Gracias por apoyar a Carmelo. Esto será a partir de las 19 horas, donde tendremos música en vivo con la animación de Elías Orellana para disfrutar y bailar. Así que los esperamos en la media luna de Rinconada de Idahue. Ahí será esta Gran Lota. Así que todos apoyar a Carmelo Faúndez. El fin de semana estuvimos por allá con él, así que ahí dijimos que le íbamos a dar a conocer el aviso. Así que ahí vamos a estar dándolo a conocer aquí en el programa Entre Guasos. Vamos a la música, luego vamos a estar con buenas informaciones.
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1: Bueno, y para continuar nosotros aquí en el programa, paso rápidamente a comentarles con respecto a la Comisión Electoral de Ferochi, donde detalló plazos y requisitos para las elecciones que se realizarán en el mes de julio. Por su parte, Jesús Rodríguez explicó que el organismo revisará la documentación de los postulantes al directorio y al Tribunal Supremo de Disciplina, donde el presidente de la Comisión Electoral de la Federación del Rodeo Chileno, Jesús Rodríguez Soberón, entregó detalles del trabajo que realizará el organismo de cara al proceso eleccionario que se desarrollará en la Asamblea Ordinaria de Socios en julio. Instancia en que se elegirán 5 miembros del directorio y 5 integrantes del Tribunal Supremo de Disciplina. La comisión tiene como función principal validar toda la documentación de los candidatos que se postulan para las próximas elecciones de la Federación. Rodríguez, quien fue designado como presidente de la instancia, mientras que Ramón Gallegos, Asociación Atacama, asumió como secretario, y Hernán Mazacaró Garcés, de la Asociación Valle de Santa Cruz, quedó como tercer integrante. Sobre los plazos del proceso,

dirigente detalló que el plazo de inscripción de los candidatos será hasta el 9 de junio del presente año, hasta las 23:59 horas, fecha que corresponde a los 45 días recorridos previos a la asamblea. Posteriormente, la Comisión Electoral tendrá un plazo de 24 de junio del 2026 para revisar el cumplimiento de los requisitos y confeccionar la nómina de la candidatura válidamente inscrita. Su función, en el fondo, es validar que las candidaturas que se inscriban cuenten con la certificación y que estén autorizados para poder ser votantes en la asamblea. Rodríguez, quien además destacó que la federación ya entregó a las asociaciones el comunicado con los requisitos y certificaciones solicitadas para validar las postulaciones. El reglamento establece que la Comisión Electoral estará a cargo de organizar íntegramente el proceso, revisar y certificar las candidaturas para preparar los documentos necesarios para la votación, dirigir la elección, realizar el conteo de votos y proclamar a quienes resulten electos. Además, la nómina de candidatos inscritos será informada a todas las asociaciones socias con la que al menos 15 días recorridos de anticipación a la elección. Entre los requisitos para postular al directorio figuran ser chileno o extranjero con residencia en el país, tener al menos 21 años de edad, haber sido socio de un club afiliado a la federación durante los últimos 4 años y contar con capacitaciones en gestión de administración deportiva, reconocida por el Instituto Nacional del Deporte, salvo quienes posean un título universitario o profesional de carreras de al menos 8 semestres. El reglamento también contempla inhabilidades para quienes registren sanciones o condenas incompatibles con el ejercicio del cargo. Rodríguez recalcó que se trata de una instancia conocida por las asociaciones y socios de la federación. Este es un proceso que la federación lleva haciendo hace años. Es un proceso que está más que validado, un proceso sumamente transparente. La invitación es a ratificar que la votación que vamos a ejercer en la asamblea es para apuntar a los postulantes que irán al Tribunal Supremo, al directorio, donde los postulantes entienden la misión, los desafíos y qué significa, y que vayan con la tarea de trabajar por el rodeo y por la federación. Eso es lo que le podemos comentar con respecto a las próximas votaciones que se llevarán a plazo en julio en la Asamblea General de Socios de la Federación Nacional del Rodeo Chileno. Nosotros vamos a continuar con música, solo 15 minutos nos separan de las 14 horas.

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1: Se nos pasó volando el programa el día de hoy, pero mañana vamos a estar nuevamente conectados con música chilena y muchas informaciones para todos nuestros auditores que nos escuchan aquí en el programa Entre Huasos. Con 19 años de trayectoria, vamos rumbo a los 20. Un abrazo grande para todos nuestros auditores que nos escuchan en Radio La Mexicana, Radio Caribeña y también Radio Caramelo. Será hasta mañana, que tenga linda tarde.

0: Una mañana otoñal le esperaba bien montado el mayor de los empleados de la hacienda El Cardal. De la casa patronal sale un cutre con un lazo, fina su ropa de guaso, zapatos de buena suela, y sonora las espuelas tintineaban a su paso. Caminando con soltura se dirigió hasta la vara y desatando la piara le acomodó la montura. En su fajada cintura un negro puñal lucía y en su mirada sombría había duda y tensión. Montando con decisión, partieron con gallardía. Caminaron silencioso el trayecto hasta el estero, pero antes de llegar al potrero el patrón iba nervioso. El empleado respetuoso caminaba más atrás, observando al mandamás que no ocultaba su tedio. Por fin llegaron al predio donde estaba el antifaz. Después de un silencio largo decidió hablar el patrón. Tú eres mi empleado mejor y quiero hacerte un encargo. Tal vez te resulte amargo lo que te voy a pedir, pero debes percibir que el antifaz no está sano y que es un deber cristiano que lo ayude a morir. Por fin sacando el cuchillo y alargándoselo al viejo, al que lo cegó el reflejo del acero con su brillo, un lagrimón de chiquillo corrió por su cara morena al pensar en la faena para ganarse la paga. Tembló en su mano la daga en gesto de rabia y pena. Quiero que escuche, patrón, mis palabras un momento y comprende el sentimiento que siento en esta ocasión. Se me encoge el corazón y parece que la manta me apretara la garganta igual que el lazo al potrillo. Y he de dar uso al cuchillo, la sola idea me espanta. Recuerde ese día 2 de esa mañana de enero que en este mismo potrero la yegua negra parió. ¿Quién fue el primero que vio aquel potrillito oscuro? Como siempre en todo apuro fue este viejo capataz, el que lo bautizó antifaz cuando lo dejó seguro. De mis manos con ternura al pequeño renegrío, al año y medio cumplido le llegó la capadura. Tiempo después la montura, cuando ya cumplía 3, con cuidado lo traté tal como si fuera un niño, y con paciencia y cariño, poco a poco lo amancé. Un par de años de ajetreo, luego se lo entregué a diestro, ganando como maestro por docena los rodeos. Si le dio tantos trofeos cuando era joven y fuerte, ¿por qué hoy me ordena su muerte? Hoy que le pesan los años, mejor no le hagamos daño y dejémoslo a su suerte. El hacendado escuchó a su viejo capataz y dijo: dejémoslo en paz hasta que lo quiera Dios. Y se alejaron los dos al tranco por el potrero. Cuando tan solo el estero se atrevía a murmurar, se oyó un suave relinchar de aquel viejo corralero.
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2: Es la 1:00 p.m. 57 minutos.
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1: Es un buen tipo, mi viejo.
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7: Soy Luisa de la Esperanza, quiero escuchar la canción Chapalele y gracias por los saludos.

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3: Siguen llegando más aterrizajes a la caribeña. Escuchamos a qué personajes con la canción Corazón Ausente. El aterrizaje.
4: Hola.

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2: ¿Sabes qué? Quería pedir una canción, una cumbia buena nomás, de aquí del Lago Rapel, Santa Inés.

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2: Muy buena la música, quiere que le diga. Podría poner, se llama La Nueva Luna. Ahora te vas, por favor.

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1: ¿Podría colocar el vestido mojado de Lucero del Valle, por favor?
2: Si alguno de los presentes tiene algún impedimento para esta boda, que lo diga hoy o que calle para siempre.

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1: 2:51 p.m.
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0: La presidenta del Partido Socialista, Paulina Bodanovich, valoró la postura exhibida por el biministro Claudio Alvarado respecto a las discusiones en el Parlamento por el proyecto de reconstrucción nacional. Durante una entrevista en Mesa Central, el jefe de gabinete del gobierno, de José Antonio Kast, se mostró abierto a extender la discusión de la mega reforma más allá de junio. El director subrogante del Servicio Nacional de Capacitación y Empleo, SENCE, Rodrigo Valdivia, afirmó que independientemente del desenlace legislativo de la mega reforma, la franquicia tributaria actual del organismo requiere cambios estructurales urgentes. Valdivia agregó que, sea cual sea el escenario legislativo, nosotros vamos a tener que hacer modificaciones profundas a la franquicia tributaria. Si el escenario es modificar, desde luego que ya estamos pensando en cuáles son las principales modificaciones que habría que incorporar. Así hemos revisado una nueva edición de Modo Noticias a la Hora. Luego, más informaciones.
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2: 3 de la tarde con 3. Arrancamos con Líderes de Chile. Este es el mix Ultraman
3: de Chile.
2: 3 y 3, la Capicúa, llegó el Tarzán.

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1: Ya estamos aquí.
2: Tírala de nuevo. ¿Apareciste, po?
1: Ya estamos aquí.
2: Ya estamos aquí.

Oye, saludos para el Radio Bicicletería que ya está con nosotros. Luxury Perfumes, La Casona y eso. No, se me olvidó el. ¿Cómo se llama el otro? El auspiciador, el nuevo, Pumán. Ese, Pumán, tíralo para acá. ¿Para qué, po? 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

Capea. Oye, después de este temita de Zumba el Primo que viene, el boliche del bajo, vamos a habilitar ya nuestro WhatsAppito. Aquí en la Caribeña, estamos en vivo ya, 3 de la tarde, 14, 13 y 14. Saludos para Litueche, 97.9, la FM sonando en Litueche. Saludos para Coya, 88.9. Suena la Caribeña en Coya. Estamos en San Vicente, Pemos, Las Cabras, Coltauco, Quinta de Tilcoco, Mayoa, 92.3. La Caribeña, la Caribeña. Después de este temita vamos a revisar los WhatsAppitos. Manda el suyo, manda el suyo.

0: ¡Uy! Ya, 3 de la tarde con 17. 3 y 17. 3 y 17.
1: ¿Sí?
0: Ah, ¿de beso?
1: ¿Sí? ¿Sí?
0: ¿Qué weá? ¿Qué pasó? Mira, no. Ya, vamos a revisar WhatsAppitos de buenas tardes, amigo Causa, pinche Tatán. Aquí en Pichidegua también se escucha. No olvides saludar, Causita. Saludos para Pichidegua. Pichidegua. ¿Cómo está, Rosita? Ah, pero todavía no mandamos el sí, tenéis que mandar el. Mándate el. Tenéis que mandarlo, bro. Ahí está. ¡Tíralo nomás! ¡Tíralo!
2: ¡Marca! 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

0: me acuerdo cuando estudiaba, ¿eh? En el Libertador de Callejones.
1: Sí, sí.
0: Ah, mi escuela ahí, el Libertador de Callejones. Sí. Me acuerdo de mi Callejones querido. ¿Cuántas cagadas nos mandamos ahí? Malibela,

0: ¿Qué pasó? No, le apreté. No, ahí sí, Rosita, pase, pase.
1: Buen comienzo de semana, mi flaquito hermoso.
0: ¿Qué le pasó ayer, oiga?
1: ¿Cómo anda usted? ¿Cómo está el tiempo en Chile?
0: Rico.
1: Acá está frío, frío, frío.
0: Está al lado, Juan.
1: Así que bueno, no voy a hacer muy largo el audio, quiero que me pase un tema. Estoy con otro en la cama. Oh. No es, yo lo dije al revés.
0: Estoy yo con otro revés, en la cama.
1: Vos sabés quién lo canta, pues yo no me acuerdo.
0: Ya.
1: Bueno, mi corazón, bendiciones para vos, tu familia y para todos los oyentes de la caribeña. Abrazo y beso para Rosita.
0: Abrazo de ojo.
1: Chao.
0: ¿Ah? Ay, Rosita.
1: Por fin terminó.
0: Se le atravesó un pollito.
1: Por fin terminó el feriado acá en Comodoro.
0: Ay, oiga, que está buena para Los bronquios. Tiene que hacer más... Los bronquios.
2: Sí.
3: Dice... Disculpa las molestias. Les quería comentar que este sábado 30 se lanza un nuevo segundo tema del disco La Juerga. Es colaboración con Viña Cariño, una linda cumbia. Para aprender el día, queríamos saber si sería posible pasarla por su radio, ¿no? Si la teníamos aquí, vos. Ah. La tenemos, el manager. ¿Cómo se llama este cabrón, el que la mandó para acá? Ah, el este chiquillo que no sé, bueno, no sé si está trabajando en el TVO, pero ah, juerga. ¿Por qué no me aparece? Si la dije acá yo, ahí está. La juerga, la QR. Ahí está, po, juerga, sí. La Garza Bollera. Ah, la Garza Bollera. Ahí está, ¿Ah? Está bueno. No hubiese pasado por producción, no se estaba allí. Está bueno. Y aparte que son San Vicentano, ¿ah? son buenos. Lo de San Vicente, ya tú sabes. Bueno. Ya, don Luis. Eso es bully. Esa foto es vieja. Esa foto cuando estudiaban. Ahí está el lado de la Pamela Yu. Ay, justo me está hablando la Pamela Yu aquí al WhatsApp. Estoy en la radio. Ya. Espérame, de ahí te atiendo. Ya, el Mati.
4: Buena, ¿cómo estamos? Ojalá que estés bien, pues.
0: Comunicativo este weón, comunicativo. Bueno, para comunicar.
4: Oiga, mi guacho.
0: Debería haber sido ministro del campo, weón, de acá. ¿Ah? Para que te hayas limpiado las encías más seguido. Ah, vocero, el vocero de CAS. ¿Ah?
4: El día martes sin censura, ¿cierto?
0: No.
4: Suavecito.
0: Ya, suavecito. Ya,
4: dejé de decir tanto grabado.
0: Ya, suavecito.
4: ¿O se pueden blanquear esos chistes?
0: Sí, pues se blanquean.
4: Oiga, ¿ah? Eso.
0: Está incomunicativo, weón.
4: El domingo anduve con San Vicente, pues te llamé, pero no te entraba. Sabía que estaba apagado.
0: Estaba todo el día en mi casa.
4: Y Oscar la polera, pero... Pasé por San Vicente. Dije que iba a pasar a cerrar a mi guacho, y tío. Pero...
0: Está rico el café, weón.
4: Fueron como tres veces, pero las tres veces ninguna te entró.
0: ¿Ah?
4: Oye, culiado, puta, que comí, que almorzaste. En la casa hicieron empanadas de liebre.
0: ¿De qué? ¿De liebre?
4: 5, culiado,
0: ¿liebre?
2: Sí.
4: 4 vasos de Coca-Cola. De esos vasos de medio litro. Eso. Oye, se encuentra un pollito con un kilo de arroz. Con un granito de arroz.
0: A ver, repite.
4: Oye, se encuentra un pollito con un kilo de arroz.
0: Ya, un pollito con un kilo de arroz. Ya.
4: Pollito. Y le dice el arroz, le dice el pollito, oye, pollito. Y qué más, nos juntamos y hacemos arroz con pollo. Y el pollito le dice, oye, Rosita, yo quiero eso. Y hacemos arroz con leche.
0: ¿A vos te gusta el arroz con leche, eh?
2: Sí, sí.
0: Buenas tardes, presente, dice la Sandrita. ¿Apareciste, Sandra? Ah, ¿Rosita de Comodoro quiere arroz con leche?
5: Estoy con otro, lo como. El fin de semana. Estoy con otro en la cama. Es el fin de semana. Ayer con el estén.
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0: pero con poco.
1: Ya, 3 de la tarde con 29. 3 y 29 a través de la Caribeña FM. En esta tardecita ya de día martes. Saludando a Mariana, hoy 26 de junio ya. Saludando a Mariana, perdón, 26 de mayo. Me estoy apurando. 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Sí, con la Santo Domingo, pero piola, sí. Callao, callao, callao.

0: un datito antes de irme con música al tirito. Chiquillos, hoy día Peumo, la Copec de Peumo, la Copec de Peumo. Hoy día la Copec de Peumo, de las 12 del día hasta las 23:59 de la noche de hoy. Nuevamente la empresa Copec incluyó a Peumo dentro de las comunas seleccionadas para acceder a una rebaja especial de 100 pesos por litro en gasolina y en diésel. Hoy día es gasolina y diésel. La primera vez que tiraron a Peumo le dieron solamente bencina. Ahora es diésel y bencinas.
1: ¿Sí?
0: Ah, chiquillos, aprovechen de ir a Peumo a los que están ahí escuchando la radio. A eso se suma otro descuento de 100 pesos por litro a quienes paguen utilizando RootPay de Banco Estado en estaciones de servicio Copec habilitadas en este medio de pago, lo que permitirá alcanzar un ahorro total de 200 pesos por litro.
1: Sí, sí, sí, sí.
0: Condiciones del beneficio, dice, de acuerdo al informado, la promoción será válida únicamente durante este martes 26 de mayo y tendrá un tope de 50 litros por carga. Ya se pusieron hueones. Además, el descuento asociado de RootPay aplica solo en estaciones adquiridas, adheridas, bien digo, para clientes que paguen mediante esta plataforma digital del Banco Estado. La promoción incluye cargas de gasolina y diésel, no es acumulable en otras ofertas distintivas a señales por la empresa. Ah, ahí está,
1: ¿sí?
0: Ahí está, ah, ahí está. Ah, ah, ah.
1: Sí.
0: 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No, la fiñita. Ya, vamos a la música. ¿Ah? ¿Qué pasó? ¿Tení WhatsApp del Mati? Ya, ponele play ahí nomás.
2: Ya sé, ya surgió el cristal mexicano. Habían dos mexicanos que estaban en una taberna. Y llega uno de los dos con una botella de tequila y le dice: ¡chupémosla! Y el otro le dice: ¿qué? ¿El tequila para agarrar valor? Y al final te vaya a hacer la inversión, te voy a comprar el sillín. Oye, ¿no te cuesta la bicicleta de dos weas?
0: Ruedas, weón.
2: Y tengo una wea y el puro palito del sillín, no vas a decir.
0: Bicicleta con ruedas.
2: Una elíptica.
0: Elíptica, para hacer ejercicio. ¿Ah? Para bajar la guasa. Aguanta. ¡Ya, aquí llega la juerga! ¡La juerga! ¡Esta es la Garza Bollera!
3: ¡La Garza Bollera! ¡Bravo!

0: Ahí estaba sonando Puro Sentimiento. ¡Achetume! Ya, ¿qué le pasó, Zorrita? ¿Cómo estás, Zorrita? ¿Ah? ¿Anda acompañada hoy día? Ya, qué bueno. Está rico el café que me dio delante, me gustó. ¿Por qué no me hace otro cafecito, por favor? Oiga, Zorrita. Venga, pues, Zorrita, para acá, venga, venga. Zorrita, venga, venga. Oye, saluda a la Feña que anda por ahí. Otra amiga, otra Fernanda, por si acaso. No es la misma Feña que hemos hablado. Saludos para ella que está por ahí en sintonía de la radio. ¿A dónde estáis, Feña? ¿Estáis trabajando en la feria? ¿Qué estáis haciendo, Feña? ¿Ah?
1: Sí.
0: Ahí,
1: ¿ah?
0: Ya. Bien, me están preguntando acá que cómo estoy. El destino, no. No quiero nada con el destino yo. Ah, ni destino ni casualidad, no. Sí, no, que me están hablando, me están preguntando puras tonteras. Ya, la Sandrita, sí, Sandrita, caché que había un accidente, pero ¿en qué parte fue eso? En Peumo. Ah, lo subió la... Ah, ya. No caché para dónde. Ni lo vi, ¿sabes, Sandrita? Ni lo caché. Ni lo caché.
2: Oye, ¿cómo te ha ido con la pyme de los... de la hueva de los gallinas? Porque no sé, ya dijiste que estás con dos pollas. Oye. Puta, que está haciendo calor.
3: Ah,
2: oye, está haciendo calor. Ya, pues Iván Torres, mándate el tiempo atmosférico, ¿cómo va a estar?
0: Ah, ¿quieres huervo? No, el Mati no calla la talla de... Calla ahí, ¿cuál es la talla por el apellido? ¿Vos, Mati, o no? ¿Sabís por qué o no? No, si parece que no calla. ¿Ah? No, si no calla. No calla nada. ¿Qué suena, weón? Sí, encuentro que hay un sonido raro que no sé. Mati, vos no callas. No, te vos no callas hace rato. No. Dime cómo quieres que te quiera. A mi manera. ¡Señora Nali! ¡Se levantó!
2: Ah, no, si sí, no voy a callar nada. Eso se calla la lengua con mi guacho. A la lengua. Salió hasta en el SQP.
0: Él es callador. El callador. Ella, la callaora, la callaora.
4: ¿Cuánto me duele?
0: Ya, voy a la pausa. Voy a la pausa con el Benja y la Mari. 5 noches por semana en la caribeña. Pausa de las 4 y vuelvo. ¡Juanita! Voy para andar a la Juanita. Voy a ver a la Juanita. A la Carola, a la Nati, a la Jessy. ¿Ah?

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1: Son las 3 de la tarde, 53 minutos.
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3: Llega la música nacional en la voz de la gran y única María José Quintanilla. Esto se llama Ya no regreses en

0: estamos de vuelta. 4 de la tarde con 18 minutos. Oye, no me dejaban venirme, weón. Ah, la Juanita no quería que me viniera. Estaba buena la copucha. Saludos para la Carola, para la Juanita, para la Jessy, para la Nati, que están ahí trabajando, están trabajando. Saludos a las chiquillas que están ahí en la comercial, la 22 de San Vicente, al lado de la Casa Nora. Voy acordándome de la Casa Nora, saludo a la tía Nora. Todavía está viva esta señora, oigan. Sí. Saludos a la tía Nora ahí del Naranjal. ¿Ah? De la Casa Nora. Norita Salas. Nora Salas. ¿Ah? Sí, la tía Nora, ¿no? Salió dura para el concurso la tía Nora. Saludos para ella. Ya. 4:19. Quiero mandar un saludo bien grande a una amiga que lamentablemente la madrugada de hoy perdió a su papito. Quiero saludar a Claudia Paredes de La Puntilla, acá de San Vicente de Tahuatahua. Y pasar el avisito de que los restos de don Jorge Eugenio Paredes Martínez, quien en paz descansa, están siendo velados en su casa habitación en el sector de La Puntilla. Ya antes de llegar al corte ahí, en La Puntilla está siendo velado don Jorge Eugenio Paredes Martínez. Sus funerales van a ser este jueves 28 de mayo a las 4 de la tarde, con una misa que se va a realizar en la iglesia evangelista acá de San Vicente de Tahuatahua, en la parroquia San Juan Evangelista. Posteriormente va a ser trasladado al cementerio Parque de San Vicente. Así que las condolencias ahí para la familia Paredes Martínez, para la amiga Claudia Paredes, de ahí de La Puntilla, que durante la madrugada de anoche falleció su papito, ya don Jorge Eugenio Paredes Martínez, quien nos lleva a la delantera. Así que saludo ahí para la familia de la Claudia en La Puntilla, acá en San Vicente de Tahuatahua. Ah, la ley de la vida. Muchas veces decimos por qué pasan estas cosas, pero nada es eterno, como siempre lo he dicho. Cada persona, cada tiempo tiene su, valga la redundancia, su tiempo, y le tocó a él. Unos van primero, otros después. Nadie sabe a la hora ni el lugar que nos va a tocar partir. Así que las condolencias ahí para Claudia Paredes y toda su familia de la Puntilla. Fuerzas nomás ahí por la pérdida irreparable de don Jorge Eugenio Paredes Martínez. ¿Qué más tengo por aquí? En el Facebook, bueno, no el Facebook de la radio, sino que informaciones, cositas que nos llegan. Ah, mira, tengo una visita. Voy a aprovechar de que estamos ahí pasando unos datitos. Saludos a la Feña, que anda trabajando acá en los colectivos de San Vicente, a la Fernanda. Saludos para la Feña. ¿Dónde está mi mamá? Aquí está mi mamá. Mi mamá me mandó un afiche el día de ayer. Lo tiro para acá, para la radio, y aquí lo veo. Aprovechar de pasar este datito, chiquillo. Acá en la radio nosotros siempre ayudamos y pasamos a visitos de bingo solidario, rifa, todo lo que se puede hacer para costear gastos médicos, ir en ayuda a una persona. Lo único que nosotros pedimos a veces es que nos manden la información, que nos manden el afiche, ¿ya? Este fin de semana 30 hay un bingo, un gran bingo solidario a beneficio de Maxi, ¿ya? Que está luchando contra un cáncer. Si usted quiere ir a cooperar, quiere ir a ayudar a este bingo, esto va a ser en el LICAP Juan Bautista Pastene 1001, San Vicente de Tahuatahua. Se va a realizar este bingo este sábado 30 de mayo, desde las 12 horas en adelante, en el Liceo LICAP, acá en San Vicente. Hay hartos premios, venta de cartones a 1000 pesos, Muy buena onda, buena solidaridad. Te esperamos todos por Maxi. Ya, ahí usted puede comprar los bingos ese día cuando vaya a jugarlos acá en el liceo este sábado 30 a partir de las 12 horas en adelante. Ya, para que vaya usted a cooperar. Perdón.
1: Hay otro bingo por acá. A ver. Sábado 30. Ah, sí, el mismo. El bingo solidario celebra la vida. El mismo del Maxi. ¿Cierto? Sí, son los mismos. Son los mismos números. Hay otro bingo por aquí. Dice... Ah, no, pero este es el mismo. Sí, es el mismo. Entonces me cambio para la Vivi.
0: El 7 de junio, domingo 7. Porque sábado 6 viene la banda tropical. Ah, no, no puedo contar. La casona. Oye, el domingo 7 de junio, desde las 2 de la tarde en la multicancha de las Villas del Sur, cancha techada, llueve, truene, relampagué, terremoté,
2: ¿sí?
0: Vamos al bingo. Para Vivi, para la cita Vivi. Ah, tiene que. La Vivi tiene que hacerse una operación. Delicadita. En su cuerpo. Ya ella está con un problema en su. ¿Cómo se llama esto? En el útero. Ya, ella está con un tema complicado ahí en el útero. Y necesita hacerse una operación. Entonces, para ello se organizó este bingo. Que nosotros, obviamente, como la radio, le estamos apoyando, le estamos difundiendo. Y si usted puede ir a cooperar. Bingos hay aquí en la radio, a Luca. Por si usted quiere algún bingo. Aquí en la radio yo tengo bingos. Venga a comprar. Si quiere. Bingos aquí en la radio. 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La Mimi también tiene bingos. ¿Ya? 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
2: ¿Sí?
0: ¿Ya? 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Si la Mimi tiene cerrado, aquí en la radio, a veces hay gente hasta las 9 de la noche, toque el timbre. ¿Ya? Yo me voy pasadito a las 6, 7. Cuando está el Naco, hasta las 9. ¿Ya? Hay bingos aquí en la radio si usted quiere comprar. Si no, la Mimi, si la Mimi tiene cerrado, pase para acá para la radio. Aquí nosotros le vamos a atender con un café. Más de 40 premios a repartir en este bingo que va a ser el día domingo 7 de junio. A las 2 de la tarde, multicancha, techada de las Villas del Sur, rico bar, rica cocinería, excelentes premios. Juego a la carta y mucho más. Ah, para que usted vaya a colaborar ese día a la cita Vivi. A ver. Ya. Ya. Sí, Cacho Feña lo Julián Álvarez. Julián. Este de Julián. Julián Álvarez. Mira, tengo tres temas aquí de Julián Álvarez. Tengo una raya más. Al tigre, cuánto te amé, regalo de Dios. Si tenía el nombre, mándamelo, yo te lo busco acá y te lo voy programando acá. ¿Ya? Me avisa ahí. Regalo de Dios me pidió. Ya, regalo de Dios. Este, mira. Yeah. Bueno, bonito ese tema. Es bueno. Rosita de Chile. Perdón, Rosita de Argentina. De Argentina.
3: Bueno, mi flaquito, te voy a dejar porque lo estoy mirando, Gran Hermano.
0: Ya.
3: Hasta mañana, si Dios quiere, y cuídate, cuídese, te quiero mucho.
0: Cuídesela usted también.
3: Me entretengo mucho con la chilena, con la pincoya. Me cago en la risa con esa. Como chileno tiene que ser.
1: La rosa. No, tranqui. Tranqui.
0: Ya.
1: Ah, suben la gasolina el jueves, está, güey.
0: Amor.
2: Oye, weón, bueno, ¿cachaste que el Leo Rey con el estírico se van a agarrar sacos callos? ¿Será verdad? ¿Será mentira esa weá? ¿Viste que el Leo Rey le ofertó unos par de coscachos al estítico? Oye, ten cuidado, weón. Te lo digo porque te aprecio como amigo, weón. El Sinaga ya anda buscando. Y eso le digo esta tarde de agarrarlo que hay en paso.
1: A mí me dicen. Oye, weón. A mí me dicen Sinaga.
2: Oye, y también vaya a tener una conversación bien profunda, dijiste. ¿Ah? Un café. Por si quieres leche te mando. Si te falta. Oye, weón. Oye, ten cuidado, ándate bien por el camino derecho, porque si no te pillaste sin acá y te hace cagar el mancaqui.
1: Tírate ese.
2: Así que cuídate ese blade, oye, cuídate el blade.
4: Me avisa.
2: Oye, poneme el ratón vaquero.
4: Regalo de diversión.
2: No sé quién lo canta, o si no, alguna de la dinamita.
1: De la dinamita, el ratón vaquero, hombre, mira. Ahí está, el ratón vaquero.
5: Mickey Mouse. Saludos para el Mati.
1: Ahí viene. ¿Para quién estáis mandando saludos?
5: Para el Mati.
3: ¿Sí?
5: ¡Que me gusta el copy!
1: Oye, pero no, güey. No te desordenes, po. Amor. Ese es otro. Dice... Hola, mi niño. Aquí, como siempre, cachando su entretenido programa. Me regala un tema de Jesse Ruby. No es mi culpa, porfis. Ya, no es mi culpa. No es mi culpa. Saludo para la Jessica Guajardo. Ah, la mamita del Naslo que está por ahí. No es mi culpa, Jesse Uribe. No, pues sí, lo tengo, ¿no? Sí. Sí, pues está el Jesse Uribe, ahí está todo. Metí como 40 temas. Ah, la culpa se llama, ahí está, po. Ya, vamos a la música. Cabrense. Oye, este es un temón, po, man. Es que no cacha este tema, ¿ah? Este es un clásico. Clásico, Los Ángeles Azules. Mi niña mujer ya viene anémico.

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Oye, a mí me pasa, ¿eh? Yo me echo el pantón y pasan por el lado mío y yo me doy cuenta a veces cuando se dan vueltas y digo, oh, oye. ¿Ah? Ahí va Sinaca, dicen. No, sí. Ahí me dicen Sinaca. 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Sí. 21 para las 5. Ya viene Julián Álvarez, ya viene la Sonora Dinamita, ya viene Jess Uribe. Esto es Américo. Américo. Américo. Reina. No. Américo nomás. Américo no. No, no, este güey le morsa y una corona y le duele la guata. Este güey le morsa y una corona de reina y se va al baño. ¿Eh?

0: ya, faltan 15 minutos para las 5. 15 minutos para las 5, pues. Ya, saludos para todos, Tatán. Saludos para Serviclub, Pablito. Saludos para usted por el cumpleaños. Ah, ayer se me fue, ayer llamarlo. Se me fue. Perdón. Pero ayer me fui a mi casa y me quedé en mi casa y no salí. ¿Sí? Después me puse a ver tele. Estaba viendo el mentalista. ¿Sí? Y me acosté y ahí me quedé. Ya, Seba Córdoba dice, ¿qué es esto que me mandáis, weón? A ver, espérame. No, si está silenciado. Pregunta técnica, dice. Ya, lo vamos a tirarlo. Tíralo.
1: Pregunta técnica.
2: Si a una mujer que no tiene ni nalga ni tetas le viene el periodo, ¿es una tabla periódica?
0: Ya, ahí está la puerta del Seba. ¿Cómo le dicen Sinaca? No, si a mí me dicen Sinaca. ¿En serio? ¿No? Si lo jugaron. La Sandrita dice que pasó rápido la hora. No, pasa rápido la hora, vos.
3: ¿Cómo está el weón ordinario, weón? Puta que estoy ordinario. Oye, tan ordinario como el niñito que, puta, la profesora hacía una pregunta y el niñito, como era ordinario, respondía a cualquier huevo. Y un día le dice, oigan, al final te vamos a hacer una... Yo les voy a dar una palabra y ustedes van a hacer una oración. Gabo, Pedrito, dígame una palabra con la... O sea, dígame una oración con la palabra amor.
0: Amor.
3: Mi mamá y mi papá siempre me juran amor.
0: Ya, qué bonito.
3: Bien, le dice. Ahora, Jaimito, con la palabra globo.
0: ¡Globo!
3: Mi papá con mi mamá fueron a la feria y me trajeron un globo.
0: ¡Eso!
3: Y estaba Julita ahí en tal esquina, puta. A mí no me preguntaría una guasta, vieja reculeada. Y decía, y justo le toca él, pues, weón. Que la vieja me haya aquí preguntarle, porque cualquier palabra él la ocupaba en doble sentido.
0: Sí, pues.
3: Y la señora dice, ay, ya sé cuál le voy a decir. Julito, hágame una oración con la palabra pan.
0: ¡Pan!
3: Ya, pues. Y el cabrecito estaba, ay, ¿qué le digo? Y se le ocurre, pues, y le dice, ya, profesora. La niña iba saliendo de su casa, cruzó la calle y ¡pam! Se lo pusieron. Hay dicho como 500 pesos que viene la banda tropical, culiao. No podéis decir ese weá.
0: Cállate.
3: Oye, ya.
0: Cállate.
3: El chavín de la otra
0: vez. Cállate. No, te lo perdiste, weón. ¿Ah? Se lo perdió, weón.
3: Oye, es verdad que sabiendo. Le hice en este tera porque
0: deja de estar igual. Mira, si se ahoga el weón, se ahoga.
3: Oiga, mi guacho.
0: ¿Ah?
3: Ya, weón. Michelada, ¿cómo anda la temperatura? La temperatura. Así que te dicen el Sinaca, yo pensé que te decían el Chuquicamata. Oye, ¿cuántos bueno, hay? ¿Por qué no? Estos buenos que hacen adivinar en el futuro no pueden tener hijos.
0: No.
3: Porque tienen las bolas de cristal. Puta, el chiste culiado feminista.
0: ¡Fome!
3: Weón.
0: ¡Fome!
3: Oye, ¿qué hace una mujer afuera de la casa?
0: ¿Ya?
3: Turismo.
0: fome, Mati, no. Ya, vamos a ir con música, el ratón vaquero. ¿Qué más tengo acá? Ya, no, estaba revisando cosas, vi algo más. 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Hay algo que suena raro, weón, ahí. Es como que le faltara tierra a ese computador. Lo voy a ir ahí abajo con una pala. Le voy a echarle un kilo de tierra. Para ver acaso se le va el ruido.
3: ¿A vos te gusta el chiste con garabato? El chiste largo, grueso y duro. Ese es el chiste bien ordinario. Ese te gusta, te dejo callado. No te gustan los chistes sonidos, pues, weón. Ya ir a buscar una pala y aprovecha ahí y súbala.

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1: Son las 4 de la tarde, 55 minutos.
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1: Es un buen tipo, mi viejo.
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4: En otoño.
5: Un sismo magnitud 6.9 se registró en el norte del país, fue percibido en al menos 4 regiones, según informó el Servicio Nacional de Prevención y Respuesta ante Desastres, SENAPRED. El movimiento telúrico tuvo su epicentro a 7 kilómetros al suroeste de Calama, en la región de Antofagasta. SENAPRED señaló que, de acuerdo con el Centro Sismológico Nacional, la magnitud del sismo fue 6.9 y se localizó a 7 kilómetros al sureste de Calama. El organismo además indicó que el temblor se sintió en las regiones de Arica y Parinacota, Tarapacá, Antofagasta y Atacama. La Fuerza Aérea de Chile, FACH, hizo historia en la aviación del país al graduar a la primera mujer piloto de combate de un avión F-16, la teniente Francisca Cases, de 29 años. La ceremonia se llevó a cabo en el hangar del Grupo de Aviación número 8 de la 5ª Brigada Aérea, donde oficiales culminaron exitosamente un exigente proceso de formación para integrarse a la primera línea operacional del país. Así hemos revisado una nueva edición de Modo Noticias. A la hora, luego hay más informaciones.
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0: Ya 5 de la tarde con 15 minutitos, 15, perdón, 17 con 15, 17 con 15. Ya viene Jess Uribe y Anders Raura. No es mi culpa, temita pedido hoy por la Jessica Guajardo, que está en sintonía de nosotros en esta tardecita de día martes. Ah, Juanito, hoy día martes. Ah, la Juanita pensaba que era viernes ya. Atención, automovilistas, señores conductores, que cargamos combustible todos los días, una vez por semana, dos veces por semana. Bencinas volverían a subir hasta 37 pesos por litro. Estudio de la Universidad Católica también se refiere qué pasará con el diésel. ¿Qué pasó? Dice, el precio de los combustibles podría registrar nuevos cambios durante los próximos días. De acuerdo con una proyección elaborada con el Centro Latinoamericano de Políticas Económicas y Sociales de la Universidad Católica, la estimación llegó a una fecha en que esta alza podría materializarse, considerando factores internacionales como el comportamiento del dólar y el mercado del petróleo. ¿Cuánto subirían las bencinas? Según el análisis, la gasolina experimentaría un incremento, mientras que el diésel mostraría una baja. La entidad proyectó que la gasolina podría aumentar cerca de 37 pesos por litro desde este jueves 28 de mayo. En contraste, el diésel presentaría una disminución aproximada de 33 pesos por litro, lo que respondería a una caída en el nivel, en el valor, bien digo, internacional de este combustible. ¿Qué factores explican la variación de esta semana? En un contexto de incertidumbre ante una eventual reactivación del conflicto entre Estados Unidos e Irán, junto con los datos de inflación de Estados Unidos que estuvieron por sobre lo esperado y que refuerzan las expectativas de tasas de interés elevadas por un mayor tiempo. La entidad detalló que el tipo de cambio aumentó durante el periodo analizado, pasando de 888 por dólar al 8 de mayo, que subió a 908 pesos el 20 de mayo. Posible baja de bencinas en un futuro. La entidad también señaló que con antecedentes actuales se observa una eventual disminución de precios para el próximo ajuste programado para el 18 de junio. Hacia fines de esta semana, la atención volverá a centrarse en el informe técnico de la Empresa Nacional de Petróleo, ENAP, que cada miércoles por la tarde define las variaciones en el precio de los combustibles que comenzarán a regir desde el jueves. Desde el jueves subiría la bencina, bajaría el diésel. Y ya aproximadamente por ahí el 18 de junio, jueves 18 de junio, estaría bajando el precio de los combustibles. En 4 semanas, casi un mes, pues si estamos ¿a cuánto estamos hoy día? 26. En 3 semanas más. Contando los días, 3 semanas aproximado. Me tiritaron los dientes. Uno lee y no suena, po. Nada.
1: Ya voy. Tapo.
0: ¡Señora Nali!
2: Sí, sí, sí.
0: ¡Va para la casa, Juanito! ¡Allá va!
2: Sí.
0: Ya, seguimos con canciones. 5 con 20. En la caribeña de Chile, Jess Uribe. No es mi culpa. Con Anders.

0: desde Perú llega Corazón Serrano a la caribeña. Esto se llama Mix La Trampa. 5:22. 5:22. A la Carola le gusta el Corazón Serrano.
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0: Oiga, la zorrita, ¿dónde está? ¿Dónde está? ¿Ah? ¿Ya está en el baño? Ya, dígale que ocupe el baño de acá nomás porque el otro está goteando el otro baño. Oiga, zorrita, ¿dónde está? No, si anda acá, ¿qué quiere? ¿Ah?
2: Especifica bien en cuál Carola.
0: ¡Ah, ballena! No, no es su ex, Juanito. No es su ex que le tiene...
1: ¡Corazón Serrano!
0: Pero, ballena...

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0: Oye, estaba... Espéreme que me estoy sacando un moco. Espéreme, voy a buscar confort que me está molestando un moquito. Espéreme.

0: ya, ahí me saqué el moco. Saludos para Pichidegua, don Luis Saldaña. Don Luis, ¿cómo está, don Luis? ¿Ah? ¿Cómo está mi causa? ¿Bien? Qué bueno. Cuídese, don Luis.
1: Cuídese. ¿Qué pasó?
0: ¿Qué pasó? ¿Está sonando la... ¿Ah? Se pone el parche ante la orilla, ante la orilla. Dice... Hola, amigo. Buenas tardes. ¿Cómo está? Por ahí, espero... Oiga, ¿y la Rosita ya le llamó? No, no llamó, no a la Rosita ya. Oiga, Tatán, dice el tío Che que le llamó para decirle cosas feas. Amigo, le pido un tema de los diamantes de Purapel, porfis. Usted sabe, yo, Rodrigo de San Carlos, Ñuble, atento a la radio La Caribeña. Ah, saludos sí, para sí. Don Rodrigo Lago, que está por allá. Ah, no, si tiene, tiene la señora Nelly... Menos mal, oiga, que se ve bonita la luna allá en el cerro, mire, Juanito, arriba la luna. Ah, qué bonita la luna. Ahí está. Menos mal que no corrió la cámara para la izquierda. Ya. Ya. Ay, una inflamación de chimenea, pero no caché a dónde. ¿Para dónde despacharon? No alcancé a callar. No alcancé a callar para dónde. Bueno. ¡Se le calentó la chimenea! Oye, antes de voy a apagar el aire acondicionado porque me está haciendo mal mucha calor. Sí, estoy, pero... Oye, siempre cuando veo cuando, o cuando leo noticias relacionadas con este tipo que aparece o que le dan pantalla en televisión, yo sé que a la gente le gusta y al fin y al cabo esto a los canales de televisión es sintonía para ellos cuando este tipo, Marcelo Lagos, habla o dice cosas sobre los terremotos. ¿Ah? No entiendo yo cómo puede haber gente tan... Hacerse pantalla para pa figurar. Yo siempre lo he dicho. No hay que creerle a este tipo de gente. Oye, ¿para qué? Anticipo dónde podría ocurrir un gran terremoto en Chile. Eso nadie lo sabe. No sé para qué pescan este tipo de hueones.
2: Sí.
0: ¿Ah? Solo Dios sabe, claro, como dice la Sandrita, no, pescar a estos weones, andar haciendo el ridículo.
2: Sí.
0: Este weón con cueva sabe dónde está parado, weón.
2: Sí, sí.
0: ¿Ah? Yo creo que a este weón no le tiemblan ni los cachetes del poto.
2: Sí.
0: Ah, Marcelo Lago, este weón lo pescaría a las mechas, yo le metería tijera a este weón. Y para afuera. Yo no entiendo para qué le dan ¿cómo se llama? Pantalla a estos weones. Ya, el 10-02, la inflamación de chimenea es en Millahue. Me avisa por acá el bombero mangueras corta, Alfredo Ignacio. Este weón manguera corta. Un 10-02. Ah,
2: ¿sí?
0: Allá en Millahue. Mi Yahweh, para allá fueron los bomberos. ¿Qué pasó?
3: Mi niño, lo peor de todo es que asustan a los adultos mayores.
0: Sí, pues
3: asustan. Ese es a lo la peor gente. De todo. Mi mamita anda bien espantada porque también agarra papa. Pues.
0: ¿Para qué le agarra la papa al viejo?
3: Y eso es lo malo de todo esto. Bueno, un abrazo para todos y confiemos en Dios que nada malo nos pase.
0: No, sí, cuando vaya
3: cariños
0: a temblar.
3: Mi niño, que esté bien. Y cariños a todos.
0: Oiga, hay que tener en claro sobre los temblores. Yo me tocó vivir el terremoto del 2010 en un segundo piso. Chiquillo, yo no es por mentirles, pero antes cuando temblaba, a mí se me dormían las piernas. Yo le tenía fobia a los temblores. Era una weá que me daba como un frío en el cuerpo y me quedaba como tieso. Quedaba como duro.
2: ¿Sí?
0: Y después del temblor, bueno, después del terremoto que me tocó vivir ahí en un segundo piso, se me quitó el miedo a los temblores. Fue como mi remedio. Y de ahí no he tenido más miedo a los temblores. Tengan en cuenta una cosa, siempre cuando hay temblores fuertes, tengan en cuenta que cuando usted corra, está temblando. Así que hay que tener precaución. Siempre hay que mantenerse en una parte segura nomás. Pero no salir arrancando así, cuático, corriendo kilómetros. Porque donde va ahí, está temblando. Y si algún día hay algún temblor fuerte o terremoto, ojalá que sea de noche. Siempre lo he dicho yo por un tema de que casi toda la gente está en su casa. Es poca la gente que está fuera de casa en las noches. Yo que a veces ando por ahí, voy a andar. ¿Sí? La zorrita le tendrá miedo a los temblores, ¿no? ¡Zorrita! ¿Dónde está? ¡Zorrita!
2: Sí, sí.
0: ¿Para dónde está? Anda para adentro, está haciendo aseo allá. ¡Haga aseo en el baño, por favor!
2: Sí, sí.
0: ¡Péguese una buena limpiada en el baño!
3: ¿Sí? ¿Cómo está?
0: ¿Usted le tiene miedo a los temblores? Bien.
3: Yo tengo más miedo que la mierda y los temblores, pues.
0: Ya, pero ¿qué hace usted en el momento cuando tiembla así fuerte?
3: Cuando tiembla fuerte, yo salgo aquí al lado afuera y en el corredor.
0: Ya, pero no corre como loca, chifla por los patos.
3: No. Yo salgo para afuera nomás, y todos dicen que se ponga uno en el lugar de la puerta.
0: Claro. Sí,
3: y ahí me pongo yo, pero después, del 2010, me cierre tanto la cuestión porque yo tengo aquí adobe de tabique afuera.
0: ¿Ya?
3: Entonces se me veía mucho. Entonces ahí me tomé del palo de ahí del corredor.
0: ¿Ya?
3: Y ahí me balanceaba para allá y para acá.
0: Se balanceó con el palo.
3: Y que yo me cierre tanto.
0: Hace rato que no se balanceaba.
3: Con el palo ahí.
0: ¡Uy, el palo de arqueado ya! Parecía remo la la wea.
3: No, es verdad, oye, así. Pero sabes que aquí había un tractor y una camioneta.
0: ¿Ya?
3: Pero se balanceaba para allá y para acá, parecía que se iba a dar vuelta la cosa como era hoy.
0: ¿Estaba durmiendo ese día en la noche, no?
3: Sí, pues estábamos durmiendo y ahí salimos para afuera.
0: Ya. No, porque como el temblor fue en la madrugada, había gente. Bueno, yo estaba despierto, estaba viendo el Festival de Viña. Arjona.
3: Claro. No, no, como no me gusta el Festival de Viña, no, nosotros lo acostamos, estábamos durmiendo, vivía mi hijo aquí conmigo.
0: ¿Ya?
3: Claro, y salimos los cinco por fuera.
0: Chuta, salieron arrancando ahí.
3: Sí, y mi esposo estaba en el hospital. ¿Po?
0: ¿Y qué estaba haciendo en el hospital?
3: Estaba hospitalizado, pues había venido el día antes de Rancagua, lo habían dado el hotel, lo dejaron acá en San Vicente.
0: Ah.
3: Un accidente vascular, claro. Claro. Un accidente vascular esa vez.
0: Ya, fue justo en esos días.
3: Claro, ya. Y ahí le dieron el alta y lo trajimos para acá.
0: Ya. ¡Cuidado, boiga! ¡Ya anda weando ahí!
3: La sonrisa, ¿cómo es la sonrisa?
0: Anda haciendo aseo, anda como loca hoy día.
3: Está hablando de

0: Ya, no, es que en delante me ¿por qué no me sirve otro cafecito? En delante me trajo un cafecito rico ahí. Estaba bien rico. Ahí está, mira. Ya. Gracias, zorrita. Anda preocupada la zorrita porque
1: está en la reta ahí, pues anda metiendo bulla.
0: No, es que anda, no sé con qué anda aquí en la mano que se le cayeron unas cosas. Pero ahí está. Está. No le eche. Puta, no le eche azúcar, a mí no me gusta el azúcar. Tómenselo ustedes porque
1: lo quiere endulzar.
0: Quiero. ¿Se lavó los dientes? Se ha lavado los dientes, ¿no? ¿Ah? Ya, no, así que anda con ¿cómo se llama? Anda con las ganas de hacer aseo.
1: Ah, ya.
0: Sí.
1: Por eso entonces, voy a ir
0: haciendo
1: más rápido.
0: Sí, no, vaya para el otro lado nomás, Rosita. Ciérreme la puerta nomás y... Sí, ciérreme la puerta nomás, déjeme solito aquí nomás, yo me entiendo aquí. Ya, ahí va, ahí se fue para allá para el otro lado. Es que a veces, ¿cómo se llama? Me distrae a mí, por Rosita.
1: Sí, pues se distrae ahí, no se concentra bien, pues.
0: Sí, anda para allá, anda para acá.
1: Claro. Deben hacer el aseo cuando ya se van.
0: Sí.
1: Los locutores ahí deben hacer el aseo.
0: Pues. No, sí, cuando se va el naco, después hace aseo aquí y se va.
1: Creo que
0: no
1: vayan ahí.
0: No se quedan ahí. Es que igual es fría aquí la radio en la noche. A pesar de que hay aire acondicionado y todo eso, pero se le empala la zorrita. Después. Ya, no me digas. Escarcha, segura la Rosita. Hoy día.
1: Bueno, canción no lo voy a pedir porque ya no es hora, pues.
0: No, es igual me cae, todavía me cae.
1: ¿Me cae todavía una?
0: Sí, todavía me cae una a mí.
1: Oiga, ¿ha puesto esa canción como quiero vivir sin aire? ¿Cómo esa cuestión de los viernes por tampoco?
0: Ya, vivir sin aire.
1: Vivir sin aire.
0: Ah, y le saben recuerdos.
1: Oiga, si con Carlito éramos amigos nomás.
0: Amigo, ¿ah?
1: Oiga, sabe que mucha gente decía, ay, se está enamorada. Oiga, le dije,
0: bueno, ¿cómo no es problema suyo? La que le iba a doler era usted. Sí, la cuestión si está enamorado o no está enamorado era cosa suya, si la cuestión le iba a dolerle a usted. ¿Qué?
1: Sí, pero cómo se les ocurre, oiga, si yo sé la edad que tengo, el Carlito podía ser hijo, ¿eh? Podía haber sido hijo mío, po.
0: Oiga, parece que vuelve. Sí. Sí. Ya, Rosita, ahí se lo ¿sí? programamos, ¿ya?
1: ¿Ya?
0: Se la programo, ¿ya?
1: Ya, listo.
0: Se
1: ya.
0: Me cuida, que esté
1: saludos
0: bien.
1: Saludos a la auditoría. Oiga, dígale a don... Al que está escuchando a don Matías, después si lo hiciste, no se ría, porque no le escuché nada de los chistes que yo dijo, era que se largó a reír.
0: Este hueón es así, es tonto. Es tonto. No es nada completo este hueón. Venga,
1: bonito, que lo dejo a casa y te estoy bien, un abracito, cuídese mucho y saludos a todos los
0: auditorios. Cuídese igual a usted.
1: Hola, familia querida.
0: Ya, que esté bien, chao, chao.
1: Ahí
0: estaba la Rosita de Chile. ¿Qué pasó, don Hugo?
2: Eso es lo malo, Tratán, cuando le dan demasiado pantalla. Ah, este hueón es más mentiroso que la Cucumide,
0: pero don Hugo, por la chupalla. ¿Qué tiene que ver la Cucumide aquí? Es culpa de la gente, yo siempre he dicho, es culpa de la gente que cae en este tipo de cosas también,
3: ¿no? ¿Hay segundo piso o arriba de una torre?
0: Segundo piso.
4: Mi mamá es una de esas. Corre, corre, y lo llaman todo. Erika, yo
0: digo. Corre, Forest.
4: Lo verde todo es que nos nombra a todos y a veces nombra a como a tres veces al mismo. No, es terrible esta cuestión. Bueno, hay que cuidarse nomás.
0: Sí, que tener cuidado.
4: Ya, mi niño, me voy, que tengo médico. Y no puedo parar de reírme ni escucharlo.

0: No se vaya a miar, oiga.
1: Cuídese, chao, chao.
0: No se le vaya a mojar el chauchero, oiga. ¿Sabe cuando... cuando hay terremoto a mí me dan crisis de pánico? Pero con crisis de pánico igual arranco. Saluda a la Rosita. Está acelerada la Sor Rita. Se tomó un Red Bull. No, la Sor Rita anda, no sé. Ya, los diamantes Purapel. Tírame los diamantes Purapel. Diamantes de Purapel. Oye, el Rayo Bicicletería con nosotros. 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Vamos con música. Ah, ¿qué pasó? Ah, ya, ponele nomás, ponele nomás. Oye, el chauchero se le mojó.

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Y si quiere andar olorosito, olorosita, recuerde que estamos junto a Luxury Perfume en San Vicente y San Fernando. ¡Hola, la Rosa! ¡Que le gusta la cosa! 12, 13 minutos para las 6. 13 minutos para las 6. Oye, la Juanita pasó por aquí por abajo de la radio. Ni un hola. ¿Ah? La tengo grabada, Juanita. Ah, no me pasó ni a saludar. Espérate nomás.

Gracias por la sintonía. Mañana estamos de nuevamente de 3 a 6. Hacemos Nadie Dice Nada en La Caribeña. 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Mañana el Tatán vuelve de 3 a 6 aquí en La Caribeña. Nos vamos con Los Diamantes de Pura Piel. Esto se llama 40 Luquitas. Sigan sintonía de la radio. Gracias y nos reencontramos mañana de 3 a 6 en una nueva edición de Nadie Dice Nada. Chao. Chao. Chao. Chao. Chao. Oye, la Nancy recién me está pidiendo una canción. Nancy. Mañana, Nancy. Mañana te la pongo, Nancy. Mañana te la pongo. Ya, mañana te la pongo, Nancy. Chao, mañana nos escuchamos. Adiós.

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2: Son las 5 de la tarde, 56 minutos.
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3: Llega la música nacional en la voz de la gran y única María José Quintanilla. Esto se llama Ya no regreses.

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0: Son las 6 de la tarde, 51 minutos.
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1: Son las 7 de la tarde. 52 minutos.
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